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6: En noticias internacionales, decomisan 138 armas que iban rumbo a México. Google pierde apelación por multa en Europa. En México refuerzan cerco por gusano barrenador. Además, buscan a más personas centenarias en Guanajuato.
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6: El embajador de Estados Unidos en México, Ronald Johnson, informó que autoridades estadounidenses decomisaron 138 armas de fuego, incluidos dos rifles calibre 50 que traficantes pretendían enviar a México desde Carolina del Norte. Destacó que el aseguramiento refleja la cooperación entre ambos países para combatir el tráfico ilegal de armas y evitar que lleguen a manos de grupos delictivos. El Tribunal de Justicia de la Unión Europea confirmó una multa de 4.100 millones de euros contra Google por prácticas anticompetitivas relacionadas con su sistema Android. La justicia europea determinó que la empresa abusó de su posición dominante al favorecer sus propios servicios en dispositivos móviles. Google aseguró que desde 2018 modificó sus acuerdos, pero la resolución fortalece la ofensiva de la Unión Europea contra las grandes tecnológicas. Autoridades federales, estatales y municipales reforzaron el cerco sanitario en ranchos de Nuevo Laredo, Tamaulipas, tras confirmarse el primer caso de gusano barrenador del ganado en la zona. El operativo incluye inspecciones al ganado, restricciones de movilización y vigilancia epidemiológica en un radio de 20 kilómetros para evitar la propagación de esta plaga que afecta gravemente a los animales. El sistema DIF estatal informó que la convocatoria Historias Centenarias ya registró a 100 personas de 100 años o más en Guanajuato, provenientes de 25 municipios. La iniciativa busca reconocer su legado e identificar a más mujeres y hombres centenarios, por lo que el registro permanecerá abierto hasta el 10 de agosto. Hasta ahora, la persona de mayor edad registrada tiene 107 años y vive en León.
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24: Lamine Yamal, precoz y deslumbrante. Yamal irrumpió en la élite antes de alcanzar la mayoría de edad. El Mundial aún espera su capítulo, pero su talento anticipa epopeyas futuras con España. Zurda atrevida, personalidad serena y visión impropia de su edad. Encarna el relevo generacional del fútbol europeo gracias a los fenómenos de migración, tendencia global que arropa a nuevos ADNs de este deporte. 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

7:05, agradezco ahí en los controles de la cabina de León. ¿Quién está por ahí que me mande mensajito? A ver, para saludar. ¡Rocío! Preciosa, hermosa, chiquita, bebé, ¿cómo estás el día de hoy? Bienvenida y bienvenida a toda la gente que nos escucha a través del 99.3 de Roa FM León y 99.5 de Roa FM Celaya. La pregunta del día de hoy es, ¿qué es lo que más te hace enojar? ¿Qué es lo que más te pone los vellos de punta del coraje que traes? 461-2510-995. Mándame tu WhatsApp y dime qué es lo que más te hace enojar. El día de hoy traemos enfrentamientos. Toda esta hora puede ser de enfrentamientos o lo campechaneamos mitad y mitad. Puede que sí. Acabamos de escuchar para la gente del 99.5 esto de Go Go Doll, se llama Iris. Espero que a ti te haya gustado. Y si quieres alguna canción en específico, mándame un WhatsApp y dime, nena, yo quiero proponer tal rola, quiero que se enfrente contra esta. Ya sabes que aquí consideramos tus rolas. Dicen en un Ricky, algo muy molesto es toda aquella gente que no responde de acuerdo a los buenos modales. Saludar al llegar, el por favor, el gracias, el provecho, todas esas cosas que molestan más, fíjate, molestan más cuando llegas a un establecimiento y a las reuniones así como de buenas tardes. Y las chicas del establecimiento muy malacarosas, ni siquiera. Hay veces en que te contestan, ¿qué tiene de buenas? Así como entre dientes. Bueno, a mí me ha pasado y eso ya está feo. Ya está feo y sí te comprendo, Mauricio. Dice por acá, Valentino, ¿qué tranza? ¿Qué rollo, Valentino? ¿Qué onda? Dice Nes Mancera. Ok, Nes Mancera nos propone esta rola. A ver, rueda la DJ, por favor, suena La Factoría. Esta es nuestra canción número uno.

0: esto de la factoría. Canción número uno. Y dice Memo, saludos al Sebas y al Memo que se andan sacando los mocos. ¡Hora! ¡Compartan! ¡Ah, no es cierto!
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0: Canción número dos, tenemos este clásico. Nos vamos a ir un poco básicos, ¿eh? Pero es que se tienen que enfrentar. Canción número 2, mis ojos lloran por ti, adelántale un pedazo.
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0: Abraham llega y nos dice que por la factoría. Bien. ¿Tú por cuál vas a votar, factoría o Big Boy? Sobres, pues acá ya me están dando otra sugerencia musical y la vamos a tomar en cuenta, pero que primero vote. ¿Cuál se va a quedar en este momento? Canción número uno. Dice Miss Lau, mis hijos lloran por ti. Jonathan nos dice, yo propongo algo de estas dos bandas, claro que sí. No las voy a decir para que sean sorpresa, ¿verdad? ¿Verdad? Dice Rolando desde Silao por la factoría, Nenu Ricky. Y Bori dice que Big Boy, Abraham dice que por la factoría, la factoría, la factoría. Dicen por acá, ok, bien, vamos a buscarlas. ¡Saluditos!
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0: Pensé que sí era literalmente Miss Clau. Miss Lau, perdón. Pero sí, ya sabemos que su voto es por Mis Ojos Lloran Por Ti. Arthur dice unos saluditos desde Silao, la canción de La Factoría. Por acá, Jonathan Topitzin dice saludos. Pero Jonathan, vota, o sea, está chido que nos des tu recomendación, pero vota también. Fidel desde Puebla nos dice que la rola número dos. La rola número dos, dicen por acá. Vamos a cerrar votaciones, ya las estoy contando, ¿eh?

crees que por un voto está, no, ya, ya. Estamos empates, ¿eh? La factoría contra Big Boy, en este momento estamos empates. Un voto más. Que me llegue de cualquiera de cualquier rola, estas dos. Sí, la factoría o bien esto de Big Boy. Dice, ya deja la factoría, a ver. Dice, yo voto por la número dos. ¡Híjole! ¡Se lo lleva! Mis ojos lloran por ti. Espero que la disfrutes. Bien jugado, bien votado. Todo estuvo padrísimo en este round. Recuerda que también puedes proponer una canción al 461-2510-995, pero canciones que sean de los noventas hasta el 2010, ¿ok? Te dejo con esto de Big Boy, se llama Mis ojos lloran por ti, ganadora de este round número 2. Disfrútala.

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2: Vámonos con el tercer enfrentamiento. Y es que tú me propones esto de Tiziano Ferro. Tardes negras. Y ya sabes que a mí me encanta poner rounds nada que verientos. Así que ahí te va otra recomendación que me diste hace ratito. Nalguita de Plastilina Mosh. ¿Cuál se va a quedar? Déjamelo saber a través del WhatsApp 461-2510-995. ¿Por cuál votas? A ver, ¿qué dice Miguelón en su audio? Venga.
3: Voto por la nalguita, nena.
2: ¿Bien? Ya va ganando la nalguita, ¿eh? Jonathan nos dice, nalguitas, ¿dónde? A ver, ¿qué nos dice el buen César Ávila desde León, Guanajuato? Arriba la fiera.
4: Hola, te voto por la nalguita, nena. Ahí sí la puedes poner, de Plastilina Mosh, por favor.
2: Pues ya, ya se queda esto. Esto es de Plastilina Mosh, nalguita. Si tienes alguna recomendación musical, házmela llegar. Que sean de los noventas para adelante, ¿ok? Hasta el 2010.

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5: En información internacional, Estados Unidos intensifica arrestos de migrantes. Ucrania rechaza acusaciones de Rusia. En México, Movimiento Ciudadano pide reforzar seguridad en eventos masivos. Y en Guanajuato, Jorge Guillén sigue al frente de seguridad en León.
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5: Autoridades migratorias de Estados Unidos realizaron más de 2.400 detenciones de migrantes en un solo día como parte de un reforzamiento ordenado por la Casa Blanca, según reportó The New York Times. De acuerdo con el reporte, el nuevo objetivo para el Servicio de Inmigración y Control de Aduanas es alcanzar unas 2.000 detenciones diarias, mientras el gobierno de Donald Trump afirma que la mayoría de los arrestados enfrenta antecedentes o cargos por delitos. La embajada de Ucrania en México rechazó las acusaciones de Rusia sobre presuntos vínculos con el crimen organizado mexicano y las calificó como una campaña de desinformación. En un comunicado aseguró que el Kremlin busca desviar la atención de señalamientos sobre supuestas redes rusas relacionadas con el tráfico de armas y llamó a los medios mexicanos a mantener un periodismo basado en hechos verificados ante este tipo de narrativas. Legisladores de Movimiento Ciudadano solicitaron al gobierno de la Ciudad de México hacer público el protocolo aplicado durante los festejos por el triunfo de la selección mexicana y propusieron implementar un semáforo de ocupación en espacios públicos para prevenir riesgos. Además, pidieron un plan integral de protección civil y atención de emergencias de cara a los próximos eventos del Mundial 2026. La alcaldesa de León, Alejandra Gutiérrez, informó que el secretario de Seguridad, Jorge Guillén Rico, continúa al frente de la dependencia pese a un problema de salud. Explicó que, por recomendación médica, ha reducido su presencia en eventos públicos, pero sigue trabajando desde su oficina, encabezando reuniones y supervisando las labores operativas de la corporación sin haber solicitado incapacidad.
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Ya regresamos y regresamos con todo, porque estos enfrentamientos que se vienen, híjole, están, pero para si quedarse aquí toda la vida, ¿eh? Esto es de Jarabe de Palo.

0: Vamos a adelantarle un poquis.
1: Difícil mezcla.
0: Que se va a estar enfrentando a esto de Carlos Ponce, se llama Rezo.

Maricruz dice: yo voto por la de agua de Jarabe de Palo. ¿Qué dice por acá? Mi voto es por Carlos Ponce, Jonathan. Jonathan, elige una. Canción número uno, esto de Jarabe de Palo. Serio problema. Mauricio dice que rezo, dice por acá Jonathan, rezo. Gilberto Muñiz, bienvenido, dice: yo voto por agua de Jarabe de Palo. Si me perdería. Vamos a cerrar las votaciones, ¿qué te parece en 10 segundos? Dice 10, 9, 8, 7, saluditos para Alejandro Salazar, Chepo y Samuel. Les mando un besote gigante. 5, 4, 3. Hello, Saúl, bienvenido. Dice agua, yo otra vez por agua. 2, 1. ¿Qué crees? Que se la lleva rezo. Gracias a Mauricio, a Gilberto. Daniel, que apenas acaba de llegar su voto, pero ya se la llevó esto de Carlos Ponce. Espero que la disfrute. Suena a través del 99.5 y el 99.3 de arroba FM, Celaya y León. Por supuesto, la frecuencia que hashtag te conecta.

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1: Rezo de Carlos Ponce. Gracias por la recomendación. 7:35. Vamos con la siguiente canción.
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1: Este es de Control Machete. Nos lo recomienda Luis Gerardo desde León. Canción número uno, para la cual estoy pidiendo carita con lentes, ya sabes. Y canción número dos dice:
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1: Esto es de Shakira, Antología. Para esta rola quiero un corazón. Ya empiezan a llegar los votos por Comprendes Méndez. ¿Quién se va a llevar este round? Gracias a Dani, a Iván, a Jonathan. ¿Qué nos dice Jonathan? Arre pues, dice Osvaldo. Bien. Gracias, Saúl.
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1: Gracias allá en la cabina de León que nos mandan este voto. Víctor, Gustavo, Gaby. Vamos a cerrar votaciones en 10, 9, 8, 7, 6, 5, 4, 3, 2, 1. El día de hoy se lo lleva Control Machete. Gracias por votar. Va a sonar Comprendes Méndez. Si tienes alguna otra recomendación, házmelo saber al WhatsApp 461-2510-995 de los 90 para adelante, ¿eh?

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7:44 PM. Gracias allá, Rocío, en los controles de la cabina de León, por hacer este programa posible. Nos escuchas a través del 99.5 y el 99.3 de Arroa FM, la frecuencia que hashtag te conecta. Vámonos con la siguiente canción. Esto nos la propones tú también. Esta hora solamente fue de rolas que tú me propones, ¿ok? Todavía tienes chance. Una persona más que me recomienda alguna rolita. La primera canción es de Mónica Naranjo, se llama No Voy a Llorar.

canción vas a querer? Rola número uno. Quiero una carita enamorada. Carita enamorada por la canción número uno. Canción número dos, solamente un like. Todo el WhatsApp 461-2510-995. Rola número uno, carita enamorada. Rola número dos, un like. Y si acabas de llegar, bienvenido. Estas son las dos canciones que tenemos en este momento para ti. La primera es de Mónica Naranjo, se llama No Voy a Llorar. Dice así.

0: dice Laurita Mares a través del WhatsApp. Buenas noches.
1: ¿Qué onda, mi Nanorriquis?
0: ¿Qué rollo con el pollo?
1: ¿Qué rollo con el pollo, amiguita? Voy llegando, ¿de qué me perdí?
0: Laurita, bienvenida. Qué gusto tenerte aquí con nosotros. Te mando un fuerte, fuerte beso, totote. Ya te extraño.
1: La canción 2, amiguita.
0: La canción número 2, pues ya se lo va a llevar la rola número 2. A ver, por acá nos dice cuál es tu nombre. Ah, mi querida Alejandra. Gracias por votar por la ingrata. Se comunican a través del WhatsApp de la cabina de León, 477-2340-993, para los que nos están escuchando allá en la ciudad más, no, más bien, la ciudad que más ruge, más sexy, ¿no? Vámonos con la siguiente. Esto es de Café Tacuba, se llama La Ingrata, 7:46. Todavía tienes chance de recomendarme alguna rolita, ¿eh? Todavía una más y con esa nos vamos.

Dice por acá Oscar, Elisa y Ángel. Y mi querido Oscar Junior también dice: saludos, nena, te mando un abrazo fuerte. Eli, tu fan número uno. Voto por los tacos. Saluditos a mi querida Eli, le mando un fuerte abrazo. Eli me invitó a su pastel, ¿eh? Uy, no, ese día me sentí... No, pero sí en el cielo, porque Eli me había invitado a su pastel, comimos, tomamos cafecito, no, qué rico. Dice Marianita, ¿cómo que tu fan número uno? Esa soy yo. Gracias, Marianita. Marianita, dueña y ama y señora de Transportes Prime. Y madre de los búlgaros. Vámonos con la siguiente canción, esto antes de que termine el programa. Esta te la dejo porque es una de mis favoritas y quiero que la disfrutes tanto como yo. Es de Sacados, la rolita. Dice Alex Muñoz: nena, qué gusto escucharte, además te escuchas con toda la actitud. Saluditos a mi querido Alex desde Lagos de Moreno. Muchas gracias por escucharnos y por su preferencia. Vámonos con esto de Sacados. ¿Con qué vamos a finalizar hoy? Quiero que me mandes una recomendación musical para finalizar programa. 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

hemos llegado al final del programa. Muchas gracias por escucharme. Yo soy Aileen Ruiz, la nena para ti. Así me encuentras en todas las redes sociales. Y cuando no estoy haciendo radio, estoy haciendo videos para TikTok. Y gracias a mi querida Rocío, ahí en los controles de la cabina del 99.3 de Roa FM León, por apoyarnos el día de hoy en este programa tan bonito. Hoy fue un programa muy especial, muy lindo, lleno de muchos mensajes muy bonitos. Espero que lo hayas disfrutado tanto como yo. Y bueno, nos escuchamos muy pronto. Espero que sí sea pronto. 7:56. Me despido con esta rolita de Vilma Palma de Vampiros. Y así terminamos Arroba Hits. Descansa, cuídate mucho y que tengas un excelente fin de semana. Te mando besos.

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6: México enviará más ayuda humanitaria a Venezuela. Detienen a la hermana de Emilio Lozoya cerca del Aeropuerto Internacional Ciudad de México. El T-MEC sigue vigente, pero entrará a una etapa clave de revisión anual. Esto y más en las noticias de hoy.
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6: Bienvenidos, esto es el resumen de noticias de Radio Resultados. En este jueves 2 de julio tenemos lista la información a los Reyes y a Alejandro Osorio. Quédese en este espacio. Iniciamos.
5: Conferencia de prensa, Claudia Sheinbaum Pardo.
8: En la conferencia de prensa de este jueves, la presidenta Claudia Sheinbaum informó que una embarcación de la Secretaría de Marina zarpará con insumos destinados a la población afectada.
9: Se rescató un can el día de ayer y 1.411 consultas médicas y primeros auxilios. Y 13.1 toneladas de medicamentos entregados. Y se va a enviar un barco de Marina, probablemente el día de mañana, con acopio que se ha hecho de distintos lugares para poder seguir apoyando a Venezuela. Este es el informe.
8: La presidenta Sheinbaum aseguró que el T-MEC se mantiene vigente y sigue dando certidumbre a la inversión en México. Señaló que la revisión del tratado comercial con Estados Unidos y Canadá se trabaja de manera coordinada entre los tres países, con diálogo y seguimiento institucional.
9: Pero es muy importante, el tratado se mantiene hasta el 2036. En cualquier momento los tres gobiernos pueden decir, se prolonga otros 16 años, en esos 10 años siguientes, y las revisiones anuales, pues son revisiones que tienen que ver con esta visión de los Estados Unidos de mayor proteccionismo, y nosotros estamos buscando la mejor de las condiciones para nuestro país y poder contribuir para fortalecer el contenido regional y disminuir el contenido que viene de otras partes del mundo. Y hay certidumbre en la inversión, tan hay certidumbre que se está invirtiendo.
8: La mandataria mexicana afirmó que México se mantiene abierto a concretar nuevos acuerdos comerciales con otros países como parte de una estrategia para fortalecer la economía nacional y ampliar la cooperación internacional. En este contexto, adelantó que la próxima semana llegará a México el presidente de Suiza.
9: Sí, pues por eso es el acuerdo comercial con Europa que se actualizó, y la comunicación permanente que hay tanto del secretario de Economía, el secretario de Relaciones Exteriores, incluso personalmente, con otros países. Viene ahora el presidente de Suiza en la próxima semana. Estuvo aquí la representación de el gobierno de España y del Estado español. Vinieron empresarios de Europa. Viene en septiembre el presidente de Corea. Hablé por teléfono con la primera ministra de Japón. Entonces hay mucho interés en seguir invirtiendo en México y de los propios empresarios mexicanos que también están invirtiendo en el país.
8: La jefa del Ejecutivo afirmó que existe una alta demanda de gobiernos estatales y ciudadanos interesados en adquirir un vehículo eléctrico o línea, modelo que aún se encuentra en fase de producción y desarrollo.
9: Y ahora estamos en la fase de producción. El objetivo es que haya una inversión mixta, que no solo sea un vehículo producido por el Estado mexicano, sino que también haya inversión de algunas otras empresas que ya tienen la facilidad, por ejemplo, de tener agencias de distribución en distintos lugares y que ya fabrican algunos vehículos. Entonces está en un proceso para poder lanzar una especie de concurso para ver quiénes estarían en condiciones de asociarse. Y además, algunos cambios en algunas normas que son indispensables para el desarrollo de mini vehículos, tanto línea como otros mini vehículos eléctricos, y que permita ya avanzar. Y sí, hay mucha demanda, no solamente de gobiernos, sino también de la gente que les gustó el vehículo.
8: Claudia Sheinbaum afirmó que México es seguro para visitantes y aficionados tras los hechos en Reforma que dejaron 4 personas muertas.
9: Es seguro visitar el país, no tiene ningún problema. Por supuesto, a partir de lo que ocurrió el martes, desde el gobierno de la Ciudad de México están tomando algunas medidas para poner más pantallas a lo largo de todo Reforma, para que no haya congregación de las personas en ciertos lugares, sino que pueda dispersarse a lo largo de todo Paseo de la Reforma. Y al mismo tiempo el llamado a todos los aficionados, a todos los que ven el partido, tanto aquí en el Zócalo como en los distintos lugares, pues actuar de manera responsable. Hay que confiar en la gente y evitar el exceso de alcohol y actuar de manera responsable. Y con el gobierno de la ciudad, pues están haciendo varios mecanismos para evitar estas aglomeraciones que puedan llevar a la situación que se vivió el martes. Y
10: Nacional.
6: A 6 años de su entrada en vigor, el T-MEC continuará con revisiones anuales hasta 2036. Así lo informó el secretario de Economía, Marcelo Ebrard. El funcionario explicó que Estados Unidos no aceptó extender el acuerdo en su forma actual, pero descartó una salida del tratado al señalar que si Washington quisiera retirarse, ya lo habría hecho. México, Estados Unidos y Canadá mantendrán conversaciones para revisar temas como aranceles al acero y aluminio, mecanismos laborales, déficit comercial y cadenas productivas. La próxima reunión será el 20 de julio en la Ciudad de México. El sector privado mexicano respaldó el proceso y confió en lograr un T-MEC más fuerte. La Fiscalía General de la República informó la detención de Hilda Susana Lozoya Austin, hermana de Emilio Lozoya, exdirector de Pemex. De acuerdo con la FGR, está relacionada con el caso Agronitrogenados y es señalada por presuntas operaciones con recursos de procedencia ilícita. La investigación apunta a que habría sido beneficiaria de la empresa Tochos Holding Limited tras recibir de su hermano una cuenta bancaria en Suiza, desde donde se transfirieron recursos para la compra de un inmueble. La detención ocurrió en las inmediaciones del Aeropuerto Internacional de la Ciudad de México, en coordinación con autoridades federales. La presidenta Claudia Sheinbaum informó que la empresa francesa Safran ampliará sus inversiones en México luego de una reunión en Palacio Nacional con su director ejecutivo, Oliver Andriés. La mandataria destacó que la compañía ha invertido más de 147 millones de dólares en proyectos ubicados en Querétaro y Chihuahua, lo que ha permitido generar 2.300 empleos. A través de redes sociales, Sheinbaum aseguró que esta expansión fortalece a la industria aeroespacial nacional y forma parte del desarrollo con bienestar en el país. La Lotería Nacional develó el billete conmemorativo por el 75 aniversario de la Facultad de Ciencias Políticas Sociales de la UNAM en reconocimiento a su legado en la formación de profesionistas y su aporte al pensamiento social y político del país. La presentación estuvo encabezada por Olivia Salomón, directora general de Lotería Nacional, y Alejandro Chanona, director de la facultad. El sorteo mayor número 4022 se va a realizar el martes 28 de julio con un premio mayor de 21 millones de pesos en 3 series. En total, van a circular 3 millones 600 mil cachitos en todo el país, llevando el reconocimiento a una institución clave en la vida pública de México.
10: Ciudad de México.
8: El gobierno de la Ciudad de México reforzará los protocolos de seguridad, protección civil y salud para el partido del próximo domingo en el Estadio Azteca, donde México enfrentará a Inglaterra. La medida llega tras la muerte de 4 personas durante los festejos en inmediaciones del Ángel de la Independencia. Clara Brugada informó que se buscará descentralizar las celebraciones y promover otros espacios seguros luego de que más de 800.000 personas se concentraran en Paseo de la Reforma. La Fiscalía Capitalina ya investiga los hechos y el gobierno dará apoyo a las familias de las víctimas. Autoridades de salud reportaron más de 1.600 atenciones médicas y 28 traslados a hospitales.
10: Estados.
6: Autoridades de Jalisco investigan el hallazgo de 3 hombres sin vida en un camino rural de Huescalapa en el municipio de Zapoltitic. En la misma zona, 2 personas sobrevivientes fueron localizadas y trasladadas a un hospital de Ciudad Guzmán. La Fiscalía Estatal informó que ya existían denuncias por la desaparición de 2 hombres presentadas el 30 de junio por sus familiares. El caso también coincide con el testimonio de 2 mujeres y una menor de edad, quienes lograron escapar de un presunto secuestro masivo. Según su relato, viajaban junto con varios hombres privados de la libertad, algunos jornaleros, rumbo a una huerta aguacatera. La fiscalía mantiene abiertas varias líneas de investigación para determinar si hubo más víctimas. Elementos de la Secretaría de Marina aseguraron 1.2 toneladas de presunta cocaína, esto frente a las costas de Chiapas, con un valor aproximado de 263 millones de pesos. En 2 acciones distintas, realizadas en funciones de guardia costera, fueron detenidas 8 personas y asegurada una embarcación menor con 2 motores fuera de borda, esto en las inmediaciones de San José de Guayate, municipio de Mazatán. De acuerdo con la Marina, parte del cargamento cayó al mar durante una persecución, por lo que los pobladores y pescadores colaboraron en las labores de rescate. Con este decomiso, se evitó que cerca de 2.400.000 dosis llegaran a las calles. La droga, la embarcación y los detenidos quedaron a disposición de la Secretaría de Seguridad Pública Ciudadana y la Fiscalía General de la República. La CFE anunció una inversión de 195 millones de pesos para fortalecer la infraestructura eléctrica en Aguascalientes durante 2026. La directora general de la CFE, Emilia Calleja, se reunió con la gobernadora Teresa Jiménez para revisar las necesidades de suministro, principalmente en la industria, la electrificación rural y el mantenimiento de redes. Actualmente, la comisión atiende a más de 560 mil usuarios en el estado, incluidos más de 6.000 de sector industrial con 27 subestaciones y más de 10.000 kilómetros de líneas eléctricas.
10: Economía.
8: El encuentro entre la selección mexicana y Ecuador alcanzó una audiencia histórica de casi 60 millones de espectadores, de acuerdo con datos de Televisa Univisión. La empresa informó que 59.6 millones de personas siguieron el partido por televisión, sin contar a quienes lo vieron en plazas públicas. Tan solo en sus señales, Televisa Univisión reportó 35.3 millones de espectadores, superando en 17% a su competencia. De esa cifra, 28.4 millones siguieron el encuentro por televisión abierta y 6.9 millones más a través de la plataforma VIX.
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6: Este jueves 2 de julio, la onda tropical número 14 y varios sistemas meteorológicos van a provocar lluvias muy fuertes en distintas regiones de México. De acuerdo con el Servicio Meteorológico Nacional, las precipitaciones más intensas se esperan en Chihuahua, Durango, Sinaloa, Hidalgo, Tlaxcala, Puebla, Guerrero y Oaxaca. También habrá chubascos y lluvias fuertes con descargas eléctricas y posible caída de granizo en Jalisco, Michoacán, San Luis Potosí, Guanajuato, Querétaro, Veracruz, Chiapas, la Ciudad de México y el Estado de México. En el Valle de México se prevé cielo nublado, ambiente templado y lluvias fuertes durante la tarde y la noche.
10: Internacional.
8: A una semana del doble terremoto que devastó el litoral central de Venezuela, el gobierno reporta 2.295 personas fallecidas, más de 11.000 heridas y 12.841 damnificadas. De acuerdo con Jorge Rodríguez, presidente de la Asamblea Nacional, brigadas nacionales e internacionales han rescatado a 6.461 personas, mientras continúan las labores de búsqueda entre los escombros, aunque el paso de los días reduce la esperanza de hallar sobrevivientes. La presidenta encargada, Delcy Rodríguez, decretó 7 días de duelo nacional desde este miércoles 1 de julio. En medio de la emergencia, también crecen las críticas por la respuesta inicial del estado. La Organización Mundial de la Salud declaró concluido el brote de hantavirus relacionado con el crucero MV Hondius, luego de que la última persona bajo vigilancia saliera de cuarentena. El director de la OMS, Tedros Adhanom, informó que el número de casos se mantuvo estable en 13 contagios con 3 fallecimientos. Además, se dio seguimiento a 650 contactos en 33 países. La embarcación había zarpado desde el extremo sur de Argentina y generó preocupación internacional. La OMS continuará investigando cómo inició el brote y cómo se propagó a bordo.
10: Deportes.
6: Inglaterra sufrió pero avanzó con un doblete de Harry Kane al minuto 75 y 86, derrotando 2-1 a República Democrática del Congo. Ahora los ingleses se van a enfrentar a México en octavos de final el próximo domingo. Por su parte, Bélgica también firmó una remontada de película. Perdía 2-0 ante Senegal, pero Lukaku y Tielemans empataron en los minutos finales. Ya en el alargue, Tielemans marcó de penal el 3-2 definitivo. Estados Unidos venció 2-0 a Bosnia y Herzegovina y también sigue con vida pese a jugar con 10 hombres desde el minuto 69. Ahora se medirá a Bélgica el próximo lunes. Este jueves 2 de julio se enfrentan España contra Austria, Portugal contra Croacia y Suiza contra Argelia.
8: Y así llegamos al final del resumen de noticias. Informaron para ustedes a los Reyes y Alejandro Osorio. 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
16: Países Bajos. Países Bajos cambió el fútbol, pero aún busca coronarlo. Ha disputado 11 Copas del Mundo y ha sido subcampeón 3 veces. El fútbol total de Johan Cruyff no solo fue un estilo, fue una revolución. También brillaron figuras como Marco Van Basten. Países Bajos clasificó al 2026 fiel a su identidad, orden, talento y propuesta ofensiva en primer lugar de su grupo y sin perder un juego. Pero hay una espina que no se va. Nunca han sido campeones y ese vacío pesa más que cualquier historia.
17: Ladies and gentlemen, please stand for the national anthem of the Netherlands.
16: Son los tiempos de Memphis Depay, Denzel Dumfries, Virgil van Dijk, con el amado Ronald Koeman, porque jugar bien ya no alcanza. Ahora quieren ganar.
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4: Bélgica. Bélgica vivió una generación dorada y ahora busca trascenderla. Ha disputado 14 Copas del Mundo. Su mejor momento llegó en 2018 cuando alcanzaron el tercer lugar jugando un fútbol brillante.
5: Hazard. Found room for the cross for Lady. Fabulous comeback from Belgium.
4: Figuras como Eden Hazard, Kevin De Bruyne y Romelu Lukaku marcaron una era. Bélgica clasificó al 2026 renovándose, dejando atrás nombres históricos y apostando por sangre nueva, quedando en primer lugar de su grupo también sin perder. El talento sigue ahí, lo sabe Rudy García, que dirige a Leandro Trossard, Jeremy Doku y compañía con mucho vértigo. Pero ahora el reto es otro, convertir una gran generación en una historia eterna.
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1: Adivina, adivinador. Las encuentras en cada esquina. Te acompañan en las fiestas y es casi imposible resistirse a ellas. ¿Ya sabes qué son?
0: Exacto, las papitas y las frituras. ¿Pero sabes todo lo que contienen? No te dejes llevar solo por el antojo. Acompáñanos a descubrir el estudio de calidad.
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0: Las papas y las frituras forman parte habitual de la dieta de muchas personas mexicanas. Pero, ¿sabías que las frituras que consumes son resultado de la transformación de un alimento originario de América? La papa y otros ingredientes como el maíz y el trigo son transformados en botanas mediante procesos como el corte, la fritura y el sazonado. De acuerdo con datos de Statista, en 2025, el consumo de botanas saladas en México alcanzó un promedio de 10.9 kilos por persona, lo que refleja su amplia disponibilidad y arraigo en los hábitos de consumo actuales.
1: Y ante la gran variedad de papas y frituras de maíz y trigo, el laboratorio se dio a la tarea de analizarlas para que sepas exactamente qué estás consumiendo. Se analizaron 67 productos en total, 33 papas, 4 productos a base de papa, 24 botanas de maíz y 6 botanas de trigo. Al examinarlos, se verificaron distintos aspectos. Se comprobó que la información en las etiquetas de los productos cumpliera con la norma oficial mexicana.
0: Además, para analizar el contenido dentro del empaque, se comprobó que todos los productos cumplieran con las cantidades declaradas de contenido neto, sodio y contenido energético.
1: También se analizó el aporte nutrimental, es decir, la cantidad de proteínas, grasas y carbohidratos, los principales componentes que aportan energía a nuestro cuerpo. Sin embargo, no hay que olvidar que es importantísimo mantener el equilibrio en su consumo.
0: ¿Cuáles fueron los resultados? Todos los productos cumplieron con el contenido neto declarado. Sin embargo, existen 7 productos que contienen más sodio del que declaran. 5 de la marca Great Value, los Sabritones Rodaca sabor sal y limón y los Totis Donitas chile y limón. Otro producto que no cumple con lo que declara es Bocados Bocachitos, ya que en su empaque indica que contiene queso, pero no es así.
1: Y hablando de veracidad, estos productos contienen más grasa de la que declaran. Las papas Great Value Jalapeño Crujientes, Sol Tubi Papa Adobadas, Totis Pops, Valley Foods Potato Chips Limón Crujiente, Totis Pops Corte Casero y las Valley Foods Potato Chips Rich Crujiente. También las frituras de trigo que excedieron la cantidad de grasas declaradas fueron Chicharrones de Fuego y Chicharrones Sabor Chile Limón, ambos de la marca Great Value. Y en cuanto a las frituras de maíz que no cumplen son Bocados Bocachitos, Churritos Natural Sol, Doritos Nacho y los Takis Chile Limón.
0: Las siguientes papas fritas que contienen menos proteína de la que declaran: 2 de la marca Great Value en sus sabores queso jalapeño y adobadas, Sol Tubi Papa Rifaditas y Totis Paps Corte Casero. En el caso de las frituras de maíz, Frito Sabor Chile y Limón, Quesabritas, Rancheritos Original y Tostitos. Y por último, las frituras de trigo, Sabritones Rodacas, Sabor Sal y Limón y Totis Donitas Limón y Sal.
1: Lo mejor para consumir estos productos es seguir las siguientes recomendaciones. Aunque las botanas tienen una vida en anaquel bastante amplia, no te confíes. 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
0: La Organización Mundial de la Salud recomienda no exceder los 2000 miligramos de sodio al día, lo que equivale a menos de 5 gramos de sal. Una sola bolsa de estas botanas puede cubrir más de la mitad de ese límite. ¿Te imaginas? Recuerda que el consumo frecuente de estos productos procesados contribuye al sobrepeso y la obesidad.
1: ¡Ojo! Si vives con hipertensión arterial, diabetes, sobrepeso u obesidad, lo mejor es evitar o limitar su consumo debido a su alto contenido de sodio y grasas saturadas. 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Tu cuerpo agradece los buenos hábitos.
0: 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Revista del Consumidor. 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

0: La puerta está cerrada, lo sabes. Pero algo adentro te dice que la revises una vez más.
1: Y otra, y otra.
0: Saludas a alguien y de inmediato necesitas lavarte las manos. Bajas las escaleras contando cada peldaño.
1: Y si pierdes la cuenta, regresas al primero.
0: No es manía. No es exageración.
1: Es un trastorno real que afecta a millones de personas.
0: Y la ciencia acaba de descubrir que parte de la respuesta está en tus genes. El trastorno obsesivo compulsivo, conocido como TOC, no es un sentimiento pasajero ni una simple costumbre. Es una enfermedad mental que, según la Secretaría de Salud, afecta entre el 1 y el 5% de la población en México. Quienes lo padecen experimentan obsesiones, ideas o imágenes que aparecen una y otra vez en la mente sin ser invitadas, generando una ansiedad enorme. Para calmar esa angustia, la persona recurre a compulsiones, rituales como lavarse las manos durante largos periodos,
1: contar patrones,
0: acomodar objetos siempre de la misma manera o seguir rutinas inquebrantables. La persona sabe que esos pensamientos no tienen lógica, pero no puede detenerlos. Durante mucho tiempo, se creyó que el TOC era solo consecuencia de traumas infantiles o de la educación, pero la genética tenía algo que decir. En un estudio colosal, más de 200 investigadores de todo el mundo analizaron el ADN de más de 50.000 personas con TOC y lo compararon con el de más de 2 millones de personas sanas. El resultado: identificaron 30 regiones del genoma y 25 genes clave
1: relacionados con el trastorno.
0: Estos genes están vinculados a circuitos cerebrales que controlan la planificación, la toma de decisiones y la regulación de emociones. Es decir, el TOC no es un capricho, tiene raíces biológicas profundas, escritas en nuestro ADN. Además, la investigación publicada en la prestigiosa revista Nature Genetics reveló que algunos de estos genes también están relacionados con otros trastornos,
1: como la anorexia nerviosa, la ansiedad y la depresión,
0: lo que abre la puerta a tratamientos más precisos en el futuro. La buena noticia es que el TOC tiene tratamiento. Combina fármacos con una terapia llamada exposición con prevención de respuesta. El terapeuta expone al paciente a aquello que desencadena sus obsesiones. Y poco a poco, la persona aprende a tolerar la angustia sin recurrir a sus rituales. No se trata de dejar de sentir, sino de aprender a no dejarse atrapar. Si conoces a alguien que revisa la puerta 5 veces,
1: que se lava las manos hasta que la piel le arde,
0: que cuenta cada paso como si la vida dependiera de ello, no te burles, no lo minimices. Puede ser TOC. Y hoy, la ciencia nos confirma que tiene raíces genéticas, tiene nombre y, sobre todo, tiene solución. Porque el primer paso para sanar es entender que no estás mal. Tu cerebro solo necesita un poco de ayuda. Con información del doctor Humberto Nicolini Sánchez, del Instituto Nacional de Medicina Genómica. Un guión de Leonardo Santiago, con información del portal Ciencia UNAM. Les saluda Mónica Genis.

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3: El sofisticado recinto de Inglewood, en la urbe de Los Ángeles, redefine por completo los estándares del entretenimiento deportivo global, gracias a su deslumbrante cubierta traslúcida y su pantalla circular suspendida en el aire. 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

¿Cómo estamos, señores, damas y caballeros? Bienvenidos sean a un programa más de Arroba FM, la estación que hashtag te conecta. Yo soy Rulo Hernández y te voy a dar el ya tan esperado saludo mañanero que dice... ¡Buen!

Qué gusto saludar a don Javi en esta mañana tan fresca, en esta mañana lluviosa. En esta mañana lluviosa, porque a la gente que pues no nos acompaña en la ciudad de Celaya, déjeme le digo yo a usted que amaneció lloviznando. Amaneció lloviznando en la ciudad de Celaya, Guanajuato. Y pues, ajá, ¿no? Ya, los que lavaron su carro, pues ya nos volvió a ensuciar, ¿verdad? Ya nos volvió a ensuciar el carrito. Pues ni modo, vámonos con el Climation. En la ciudad de Celaya, Guanajuato, cielos muy nublados, ráfagas de viento de hasta 10 kilómetros por hora. Las lluvias estarán constantes el día de hoy. 7:28. 7:28. Repito, caerá el astro solar. Lluvias para este fin de semana. Así la cosa, señores, damas y caballeros. Buena calidad del aire en Celaya. En Querétaro, 14 como mínima, 26 la máxima. Las lluvias a las 5 de la tarde, ráfagas de viento de 11 kilómetros por hora. A las 7:26 estará cayendo el astro solar. Buena calidad del aire para Querétaro. En Salamanca, 15 como mínima, 27 la máxima. Lluvias a partir de las 6 de la tarde. Y bueno, los vientos son de 7 kilómetros por hora. A las 7:29 cae el astro solar y cuentan con una aceptable calidad del aire en Salamanca. En Juventino Rosas la mínima es de 15, la máxima será de 27. Las lluvias a partir de las 5 de la tarde y las ráfagas de viento estarán en 11 kilómetros por hora. El sol cae a las 7:28 y bueno, cuentan con buena calidad del aire en Juventino Rosas. En San Francisco del Rincón, la máxima de 26, la mínima de 15. Pronóstico de lluvias a partir de las 5 de la tarde y las ráfagas de viento son de 5 kilómetros por hora. El sol cae a las 7:33 y tiene buena calidad del aire. En Irapuato, la mínima es de 15, la máxima de 26. Pronóstico de lluvia a partir de las 4 y los vientos serán de 5 kilómetros por hora. A las 7:30 de la mañana estará cayendo el astro solar. Buena calidad del aire para Irapuato. Nos vamos para San Miguel de Allende. 14 grados centígrados a la mínima, 25 a la máxima. Pronóstico de lluvias a partir de las 5 de la tarde y ráfagas de viento de 7 kilómetros por hora. Amanece a las 7:28 de la mañana y cuenta con una buena calidad del aire. En Silao, 15 como mínima, 26 la máxima. Las lluvias a partir de las 5 y las ráfagas de viento son de 6 kilómetros por hora. El sol se oculta a las 7:31 y cuentan con una buena calidad del aire. En Guanajuato capital, mayormente nublado el día de hoy, con máxima de 22 y mínima de 14. Las lluvias se presentan a partir de las 2 de la tarde y las ráfagas de viento serán de 11 kilómetros por hora. A las 7:30 estará cayendo el astro solar y cuentan con buena calidad del aire en Guanajuato. En León, cielos nublados, máxima de 26 y mínima de 15. Las lluvias se pronostican a partir de las 4 y media o 5 de la tarde con 8 kilómetros por hora. En sus ráfagas de viento y el sol se oculta a las 7:32. Buena calidad del aire para los amigos leoneses. Y si usted, por alguna extraña razón, está pensando en ir a la Ciudad de México, contemple los 13 grados centígrados a la mínima, los máximos que son de 24, las lluvias a partir de las 5 de la tarde, las ráfagas de viento de 7 kilómetros por hora, y pues bueno, la caída del sol, usted la podrá apreciar a las 7:19, y cuentan con una buena calidad del aire, y también recordarás que la terminación 9 y 0 no circulan, al igual que el engomado en azul. Engomado en azul, terminación 9 o 0, no circulan el día viernes. Los horarios son así hasta las 22 horas. Después de las 22 horas, ya no pasa absolutamente nada, ¿no? Los impares, también hay una forma de no circular con las placas. Los impares 1, 3, 5, 7 y 9, primer y tercer sábado de cada mes,
los 0, 2, 4, 6 y 8, segundo y cuarto sábado de cada mes, en un horario de 5 de la mañana a 22 horas. Todos los sábados, en horario de 5 a 22, todos los sábados, en el segundo día, pues ahí la mayoría, pues no circula lo que es 5, 6, 7, 8, 3 y 4. Y los hologramas 0 y doble 0 están exentos de las limitaciones. Ahora sí, ya sabe si se tapa o no su boquita con cubrebocas, si saca el paraguas o no, a través del Climation. Vámonos con la frase mañanera. La frase mañanera es a cargo de Oscar Wilde. Ayer justamente la escuché en un podcast que me hizo favor de recomendar el Doc Luis Rincón, ¿verdad? Se llaman La filosofía que puede volver libre, de Naval Ravikant. Es esta filosofía de inversión, y uno de los participantes citaba a Oscar Wilde, y él decía: sé tú mismo, los demás puestos ya están ocupados. Así que, señor, dama y caballero, sean auténticos, sean ustedes. Es la mejor frase que yo les puedo dejar el día de hoy, en esta mañana tan hermosa, tan excelsa, tan todo, de verdad. Si usted tiene la oportunidad, vaya y dele amor digital a esta frase mañanera. De verdad que no se va a arrepentir. Le invito, le exhorto, de la manera más atenta y auténtica, que usted, que nos sintoniza, que nos acompaña y nos apapacha con su amor digital, nos permita a usted, amigo mío, amiga mía, ser parte de sus días. ¿Cómo? Con la frase mañanera. ¿Cómo? Siguiéndonos en las redes sociales, siguiéndonos mutuamente en las redes sociales y haciendo que esta comunidad crezca día con día de manera extraordinaria. Te voy a invitar a que, si tienes oportunidad, si así lo deseas, y si tienes oportunidad, nos acompañes, nos apapaches con el amor digital que te solicitamos a través de esta frecuencia 99.3 y 99.5. Esta es la frase mañanera, así que ya lo sabes. Vámonos, siendo a las 6 de la mañana con 19 minutos, con la rola que nos pone bien de buenas, y esta más o menos dice: esta es la rola.

0: Vámonos a la pausa y regresamos.
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0: Dice, querido Rulo Hernández, quiero agradecerte de corazón por la energía, por la alegría y la excelente vibra que compartes cada día aquí en la radio. Tu entusiasmo hace más ligero el inicio del día y contagia optimismo a quienes tenemos el gusto de escucharte. Te deseo mucho éxito en cada proyecto que emprendas. Que nunca te falte la inspiración, la salud y el cariño de tu audiencia. Gracias por hacer la diferencia con tu talento y tu autenticidad. Que sigas, pues, llegando, que sigan llegando muchos triunfos para ti. Atentamente, la familia Chávez Cortés. Qué bonito mensaje. Qué bonito mensaje. A ver. Aquí que nos saluden, ¿verdad? Por este medio, ¿verdad? Les pedimos que nos escriban al WhatsApp de la cabina. Saludos para Blanquita Juárez. Ahí le vamos a solicitar que nos escriba a través del WhatsApp de cabina. Dice Arturo Meléndez, buenos días, mi querido Rulo, excelente viernes, vamos a trabajar. Dice, te encargo una recarga de esas perronzonononas de a...
1: 1500.
0: Va, va, va, va.
2: ¡Arriba México!
0: Ahí está. Y bueno, le mandamos un saludo a todos los niños de la guardería Caminito al Reguilete acá en León, de parte de su enfermera Blanca y a mis amigas Marta y Eli. Muchísimas gracias, que pases un bonito fin de semana. Igualmente para usted, señorita Blanquis Juárez, le deseamos mucho éxito el día de hoy, que sea un extraordinario día. Y que bueno, lleguen muchas cosas positivas a su día el día de hoy. Y gracias para el buen Arthur. Nos dice Nico, hola, hola Rulo, buenos días. ¿Le podrías mandar una recarga de esas perronzonononononas del Mario Bros? Para Nico. Claro que sí, para que vaya con toda la actitud a la escuela. Ya que hoy es su bailable. ¡Órale, qué chido, qué chido! Dice, y también le podrías poner la canción de Pelotero a la bola. Ok, a ver, vamos a buscar. Pelotero a la bola. Pa, para, papi, pa. Esa la tengo con...

6:31. Recién salida del horno de las canciones. Kinky, si no te vuelvo a ver. Esta es música nueva.

0: ya. 6:30 y varios minutos. A ver, nos dicen por acá. ¿Qué onda, mi estimadísimo Rulo? Muy buenos días. ¿Puedes ponerme, por favor, las mañanitas fresas? Claro de que yes, decido viernes. Es que ayer fue mi cumpleaños. Mil gracias. Ok, pues ahí te van tus mañanitas fresonas.
1: Estas

0: ¡Qué bárbara! ¡Feliz cumpleaños! Que la sigas pasando bien, chicles bomba. Mira, hablando de música vieja. Mira nada más lo que tenemos aquí.
1: Buenos días, viejo sabroso y cachetón. Te mando un fuerte abrazo, amigo. Muchos saludos. Saludos también a toda la gente que hace jamón del bueno, jamón chingón. Sobre todo al área de tráfico, planeación, compras y contabilidad.
0: Ahí está, saludos para mi queridísimo Daniel Gasca, mayor conocido como el Sky. Ya no es mi cabecita blanca, ya es mi cabecita de algodón, ya tampoco, ¿ah? Ya nada más es el licenciado Daniel Gasca. Sí, diga, buenos días, ¿quién habla?
2: Hola, ¿cómo estás?
0: ¿Qué pasó? ¡Qué milagro que nos marca! ¡Buenos días!
2: A ver, ahí se escucha.
0: Ahí se escucha usted bien. ¿Nos escucha o qué?
2: Sí, es que vengo manejando. Ok, ahora sí. ¿Sí me escuchas?
0: Sí.
2: Perfecto. ¿Adivina quién soy?
0: La tía Bocho.
2: Así es, amigo. ¿Cómo has estado?
0: Muy bien, muy contento.
2: Yo sé que estás bien contento, pero todos los mexicanos estamos súper felices. Por lo del partido, estuvo buenísimo.
0: Estoy de acuerdo en que estuvo buenazo. El primer tiempo.
2: La verdad que sí, estuvo muy bueno. Me da mucho gusto saludarte a ti y a toda tu gente.
0: Muchas gracias, nos da mucho gusto recibir su llamada y escuchar a quién le va a mandar saludos el día de hoy o qué nos va a contar el día de hoy.
2: Te voy a contar puro chisme. Ay, sí, es cierto.
0: Pues yo, mire, aquí no nos hace daño el chisme, ¿eh?
2: No, yo sé que no, sé que eres una lindísima persona que no te gusta el chisme.
0: Sí, no.
2: Yo creo que a todos nos gusta, fíjate.
0: Pues es que, vea, pues, ¿para qué le digo que no sé sí?
2: Ándale, eso sí es cierto.
0: ¿Para qué le digo que no sé sí?
2: Todo.
0: Exacto.
2: No es tan mal, estás en tu casa, que escuchas un pleito con... ¡Uy, están peleando afuera! ¡Y vas! Y te pones a barrer, te pones a lavar el coche, te pones a hacer lo que quieras. Para escuchar el chiste, ¿a poco no?
0: Es correcto. Es correcto. Y uno tiene que... Uno tiene que ahí, ¿no?
2: Sí. Sí. Tenemos que enterarse de todo lo que pasa.
0: Sí.
2: Es que somos personas que tenemos...
0: Somos comunicativos.
2: Exactamente, somos comunicativos, amigos.
0: Exacto, entonces... Pues ahí no podemos nosotros hacer nada. O sea, el patio de mi casa es particular. Yo me puedo asomar y chismosear como todos los demás.
2: Así es. Fíjate, Tomás, pues tengo una nerviosa así rapidito.
0: A ver.
2: Yo me fui como un año más o menos a Estados Unidos.
0: Ajá.
2: Y nos compró Monojón. No sé si los conoces, los casas rodantes.
0: ¿Las casas rodantes?
2: Ajá, un Monojón.
0: Ajá. ¿Un qué?
2: Un monohome, no sé si los conozca, es casa rodante.
0: ¿Pero cómo dice que se llaman?
2: Monohome. Bueno, allá los Estados Unidos dicen, les llaman monohome.
0: ¿Mohome?
2: Moro home. Ajá.
0: Órale, no sabía que se llamaban así, órale. Acabo de aprender hoy algo nuevo.
2: Sí, es que se les llaman casa rodante.
0: Oh, ok.
2: Compramos uno y bueno, ya no venimos en él para acá. Y lo que tú quieres y mandes, nos agarró la... una tormenta de arena, muy padre por Arizona.
0: Ajá.
2: Y ya llegamos aquí a México.
0: Ok.
2: Ya llegamos aquí a mi casa, que es tu casa.
0: Gracias.
2: Lo dejé estacionada abajito del estacionamiento. Y estaba yo lavando los trastes, escuchando la música, como tú quieras, y mandes, ya, bien contenta, la. Y topa, que se escucha una balacera, no manches, pero buenísima.
0: No
2: manches. ¿Qué pasó? Pues ahí voy tú saliendo, no tenía entonces, quedé dos veces ahí. Salí corriendo, me subí arriba del mojo y cállate, había malachado a un señor bien feo. Chingue, ahí de chibolera, como dicen por ahí, ¿no? Y la gente salió y me dice, ¿qué pasa, señor? Y yo, ah, que ya estoy de chimolera, bueno, perdón, de comunicativa.
0: Ajá.
2: Y no, pues yo te digo que somos comunicativos, tenemos que estar pendiente de todo lo que pasa en todos nuestros alrededores.
0: Y sí, oiga, está buenazo. No, si hubiera tenido cuidado, hombre, al rato le tocaba una bala perdida y ya no hubiera sido de la tía Bocho.
2: Sí, fíjate que sí, hasta de hecho ya estaba ahí uno de esos de los policías y los de la guardia. Ajá. Y dice, baje, señora. Digo, no, ya voy.
0: ¿Y qué le decía? Pues bájame, perra. Pues bájame.
2: No, no, te platico todo lo que he hecho con los de la Guardia Nacional, pero bueno.
0: No. Ay, no, no.
2: Ya vente aquí, no, para chismear, para platicar. No sé por qué no quieres venir a León. Te haces de la vista gorda y te haces de rogar, niño.
0: No, mire, voy a andar próximamente de vacaciones.
2: Ah, excelente.
0: Entonces voy a poderme dar una escapada. Lo prometo.
2: Ojalá, aquí te esperamos con los brazos abiertos para estar platicando y ya sabes, y platicarles ahí a toda la gente que nos escucha, que es muy lindísima toda la gente.
0: Y,
2: pues, saludos para todo
0: el
2: mundo, ya sabes.
0: Ya está, cuídense mucho, le mando un abrazo.
2: Igualmente, cuídate y pórtate bien.
0: Gracias. Órale, va, nos subimos al motorhome. Órale, pues, señores, vamos a la pausa y regresamos de volada. Son ya las 6:45.
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0: Sí, diga.
1: Hola, buenos días.
0: Hola, buenos días. ¿Quién habla?
1: Lionel Messi.
0: ¿Qué pasa, mi Messi? ¿Cómo andas?
1: Bien.
0: Sí. Te traen como bien, bien ligerito, ¿no? El mundial, Messi.
1: Ajá.
0: Nomás juegas con puro costal de papas, oye.
1: Sí.
0: ¿Qué hay que hacer, Lionel Messi?
1: Julio, te puede decir un chiste.
0: A ver.
1: Mira, ¿qué harías si te estuvieras ahogando en alta mar?
0: ¿Qué? No sé. ¿Qué haría? No sé.
1: Yo, llorar para desahogarme.
0: Llorar para desahogar. Ok, es bueno.
1: ¿No se puede ir atrás?
0: Échale.
1: ¿Tienes libros sobre el cansancio?
0: No, están agotados. Me han mandado uno por Instagram, espérame. ¿Dónde está la señora que me manda? Aquí está, mira.
2: ¿Cómo se dice misterio en chino?
0: ¿Tú sabes cómo se dice misterio en chino?
1: No.
0: Se dice...

0: traes, güey. Eres un público muy difícil, Lionel Messi. ¿Tú sabes cuál es el cereal favorito de los surfistas? ¿Sabes?
1: ¿El cereal?
0: No, es la gran ola. Todos estos se los ha mandado una misma señora. Grecia Enin. Me dice, para caminito a la escuela. Y siempre me río mucho.
1: Rolo. ¿Me puedes dar? ¿Me puedes dar 10 recargos de 1500? Una para mi hermana, una para mi papá, una para mí, una para mi mamá.
2: Mil quinientos.

0: estudiar.
1: Sobres, mi Lionel Messi.
2: Bruno, y también una lluvia de cocazos para mi hermana.
1: ¿Una lluvia de cocas para tu hermana?
3: Órale, caso.
1: Vamos a presentarle a Puñe y Tazo. Puñe y Tazo.
0: ¿A dónde? ¡A estudiar!
1: Ahí está.
2: Este Rulo, ¿me puedes poner la canción de Mandalorian?
1: Híjoles, carnal. Ya habíamos hablado de esa canción.
2: Ok. Rulo, ¿me puedes poner la canción de Gitano Speakerman?
1: Es, para el cabo es lo mismo. ¿No has escuchado alguna vez alguna otra canción así como de que
2: tranquila?
1: Pues no sé, alguna otra. ¿Cuál?
2: I wanna know.
1: Bueno, ahí la cosa cambia. Órale, mira. Órale. A ver, vamos a cantar el I Wanna Know con el Lionel Messi. Venga.

Vamos a ver. Fíjate bien, ¿eh? Ahí viene. Potente. Potente. Así que ya te sabes la frase. ¿Ok?

0: vez más. I wanna know, have you ever seen? Cierre.
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2: Ahí está mi Lionel Messi, vientos huracanados, te mando un fuerte abrazo.
3: Gracias, Rulo.
2: Órale, cuídate. Ya son 4 minutos los que nos separan de las 7 de la mañana. Me dicen, buenos días, Rulo, que tengas un excelente fin de semana. Les puedes mandar una recarga a mi nena Jimena, que ya...

0: Hola, tío.
1: Hola, ¿quién habla?
0: Romina.
1: ¿Quién?
0: Romina.
1: ¿Qué pasó, Romina?
0: ¿Cómo estás, Rulo?
1: Bien.
0: Qué bueno.
1: Te escucho muy así, muy desanimada. ¿Qué pasó?
2: Sí, Rulo, buenos días. Necesito una recarga porque viene dormida.
1: Ah, pues es que me deseo.
3: Ay, mi hijo. Traes puro sueño, hijito.
4: Órale, cocazo.
0: Es que también.
5: Niña, ya levántate. El Rulo ya va a poner tu canción.
1: A ver, ¿qué está pasando contigo? ¿Por qué andamos así tan de malas tan temprano?
0: Es que estoy nerviosa.
1: ¿Estás nerviosa?
0: Sí.
1: ¿Por ahí hubieras empezado? ¿Nerviosa por qué?
0: Es que mañana voy a hacer mi primera comunión.
1: Ay, pero pues ya te sabes los mandamientos, ¿no?
0: Sí.
1: Ahí está. Ya sabes qué es bueno y qué es malo, ¿no?
0: Sí.
1: Ahí está. Ya te sabes el credo.
0: Sí.
1: El yo confieso.
0: Sí.
1: Ahí está. ¿No?
0: Pues sí, pero no sé. Bueno, ¿me puedes poner una recarga?
1: Yo te pongo la recarga, claro, de que es. De a cómo la quieres.
0: De
1: 1500. De 1500, ok.
4: 1500.
1: Oye, así nomás rapidito. Oye, así rapidito una repasada del yo confieso. A ver si me acuerdo. Vamos a repasarlo, ¿no? ¿Qué? ¿Cómo ves?
0: Sí, creo que hoy lo voy a hacer.
1: ¿Hoy lo vas a hacer?
0: Creo que vamos a repasar.
1: Oh, pero pues de una vez, ¿no? Pues estamos aquí. ¿No?
0: Pues sí.
1: ¿Cómo empieza?
0: Yo confieso
1: ante Dios Todopoderoso.
0: Ustedes, hermanos, intercedan por mí ante Dios nuestro Señor.
1: ¿Y dónde dejaste que he pecado mucho de pensamiento, palabra, obra y omisión? Por mi culpa, por mi gran culpa.
0: Por esto ruego a Santa María, siempre virgen, a los ángeles, a los santos,
1: y a ustedes, hermanos,
0: que he pecado mucho.
1: Que intercedan por mí.
0: Ante Dios nuestro.
1: Muy bien. Oye, ¿y del credo sí? ¿Sí, sí o no?
0: Sí.
1: ¿Sí? ¿Ese cómo va? Creo en Dios, Padre Todopoderoso, Creador del cielo y de la tierra.
0: De todo lo visible e invisible, creo en un solo Señor
1: Jesucristo, Hijo único de Dios, nacido del Padre. Ajá.
0: Antes de todos los días.
1: Dios de Dios.
0: Luz de Dios.
1: Dios verdadero.
0: Engendrado, no creado, de la misma naturaleza del Padre, por quien todo fue hecho. Y por nuestra salvación, bajo el.
1: Porque por nosotros los hombres y por nuestra salvación bajó del cielo y por obra del Espíritu Santo se encarnó en María la Virgen y se hizo hombre. Y por nuestra causa, en tiempos de Poncio Pilato,
0: Para juzgar a Dios y muertos.
1: Y resucitó al tercer día, según las

0: Escrituras, y subió al cielo, y está sentado a la derecha del Padre. Y de nuevo vendrá con gloria para juzgar a vivos y muertos, y su reino no tendrá fin. Y después dice: creo en el Espíritu Santo, Señor y dador de vida. ¿Qué más? Que procede del Padre y del Hijo. ¡Ay! ¡Se cortó! Bueno, pues ya está. Un pedacito, ¿eh? Nunca hace mal. Nunca hace mal. Señores, vámonos a la pausa. Muchas gracias a don Javi, que ya se va a su casa a descansar. Le damos la bienvenida al joven Misael. Y nos vamos a la pausiña musical. No le cambien, señores, damas y caballeros. 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
2: Dice, muy buenos días, Rulo. ¿Me podrías poner una recarga de esas de a Milky? Órale, va, órale, va.
3: Milky, Milky.
2: Me dice, ¿qué tal, mi Rulo? Muy buenos días. ¿Puedes poner las mañanitas para mi hijo Marcos? Hoy es su cumpleaños número 8. ¡Qué bárbaro! Recordarle que es lo mejor que me ha pasado y estamos muy orgullosos de él. Que se la pase muy bien. Hoy dice, lo amamos mucho de parte de su mamá y de su papá, León Duarte y Susi. Dice, mándale un cucazo porque ya se va a la escuela y su respectiva recarga.
4: Órale, cucazo.
2: Dice, gracias y un saludo a todos los que escuchan Caminito a la Escuela. Muchísimas gracias, gracias a ustedes. Bueno, ¿quién habla?
5: Hola, Rulo.
2: Hola, ¿quién habla?
5: Altea.
2: Altea, ¿cómo estás?
5: Muy bien.
2: Qué milagro que nos marcas, Altea.
5: ¿Le puedes mandar unos cucazos a mi tía?
2: ¿A tu tía? ¿Qué hizo tu tía?
5: No me quiere comprar mi squishy.
2: No manches, ¿cómo crees? ¿Me lo juras?
5: Sí.
2: Ay, esa tía, de veras, ¿eh? De veras que con esas tías, mejor nadota. ¿Cuánto cuesta el squeezy?
5: Como 100 pesos.
2: Ah, os cambia de tía. Oye, ¿tú qué le vas a regalar? Si ella quiere algo cuando esté contigo, ¿se lo vas a comprar o qué?
5: No, porque ella no me compra lo que yo quiera.
2: ¿Pero tú alguna vez le has comprado algo a tu tía?
5: No.
2: Ahí está, entonces.
5: Hoy es la final de cálculo mental.
2: ¿Ah, sí?
5: Yo pasé, sí.
2: Ok. ¿Oye, estás lista y preparada?
5: Sí.
2: ¿Ah, sí?
5: Uh-huh.
2: ¿Cómo que te van a preguntar? ¿Cuál crees que sea la primera pregunta que te digan? Así que digas, ay, tal vez me pregunten esto.
5: 16 más 15 por 3 menos 4.
2: O sea, ¿tú crees que esa sea como de las primeras?
5: Sí.
2: ¿16 más 15? ¿O 16 por 15? ¿Qué dijiste?
5: 16 más 15.
2: ¿Por cuánto?
5: Por 3.
2: Ajá, ¿y menos qué dijiste?
5: Menos 4.
2: ¿Y ya sabes, cuál es el resultado?
5: No.
2: 57. Ay. ¿Sabes por qué?
5: ¿Por qué?
2: Fíjate. El valor de la jerarquía de las operaciones, ¿te lo sabes?
5: No.
2: ¿No? Es que cuando hay alguna suma o una multiplicación antes de alguna resta o así, tiene la jerarquía de la multiplicación. Entonces primero multiplicas el número equivalente anterior a la multiplicación, haces la suma y luego la resta. Inténtalo. Dicen, ¿eh? Dicen los que saben. Pitágoras, de un señor así medio raro. Con esos rollos algebraicos. Pero no me creas a mí. Créele a tu mente.
5: Y también, ¿ya puedes mandar una canción para mí?
2: ¿Una canción? ¿Como cuál quieres?
5: Bueno, para mi mano la de Cars.
2: ¿La de Cars?
5: Sí.
2: ¿La de He's a Highway?
5: Sí.
2: ¿Sí, verdad? Según yo sí es la de Cars, ¿no? He's a Highway.
5: Sí.
2: Creo que sí se llama así. ¿O tú te acuerdas?
5: Gracias, Rulo.
2: Órale, que te vaya muy bien. Te mando un abrazo gigantesco y enorme. Me dicen por acá. Dice Rulo, se nos cortó, perdón, muchas gracias. Le sirvió mucho el repaso. Que tengas un bonito día. Gracias, me dicen por acá. Me decía Igna Lea. No hicimos eso. Era repaso. Lo juro. Muchas gracias. Perdón. Saludos a los amigos de nosvamosdeviaje.com.mx que ya llegaron. Ya están aquí, sin frío, con café en mano. ¿Con agua? ¿Cómo que con agua? No, cafecito en mano. Ahorita nos platica, a ver qué show. Mientras, vámonos directamente y sin escalas con la rola que me pedían de Cars. Se llama Life is a Hard Way. Esta canción que me presenté, bueno, que me pedían. Esa es la de Cars. Esa es la que yo tengo. Esta es la que yo tengo de Cars. A ver si es esta la que quieren. Ojalá que sí, ¿eh?

0: escuchamos nada más y nada menos que a Rascal Flatts. Esto lleva por nombre Life is a Highway. Y nos dicen por acá a través de un audio. ¿Qué?
1: Buenos días otra vez, viejo Sabroso y Cachetón. Aquí en León, Guanajuato, escuchándote fuerte y claro.
0: ¡Eso!
1: Les mando muchos saludos y abrazos a toda la banda Acme de la preparatoria oficial. Estuvieron en la era del 90 al 96 antes de Cristo.
0: No, pues no manches, ya llovió.
2: ¡Buenos días!
3: Oye, Rulo, te voy a decir un problema matemático.
0: A ver.
3: Un problema matemático. ¿Cuánto es la mitad de 10 más 10?
0: La mitad.
3: ¿Tú sabrás?
0: De 10.
3: No te lo voy a decir.
0: Más, ¿tú son sabrás? 15.
3: La respuesta es 15.
0: Es correcto. Eso es correcto. Ok. Hello, buenos días. ¿Quién habla?
4: Hola, Rulo.
0: Hola, ¿quién habla?
4: Mamá.
0: ¿Quién?
4: Mamá.
0: Amanda, ¿cómo estás? ¡Qué milagro! Amanda, ¿verdad?
4: No, es que mi mamá ya me pasó el teléfono.
0: Ah, y Amanda, pues es que Amanda, pues... Amanda, me el saludo, Amanda.
4: Acá estoy yo, Gian de Irapuato, Guanajuato.
0: ¿Qué pasó, mi Gian de Irapuato? ¿Cómo estás? Déjame, le paso por acá al de este.
4: ¿Me puedo contar un chiste?
0: ¿No? ¿Me vas a contar un chiste chistoso, chistorete?
4: Sí.
0: ¿Me vas a contar un chiste chistoso, chistoretoso?
4: Sí.
0: A ver, cuéntamelo todo. Y exagera.
4: ¿Qué hace una rata con un rifle?
0: ¿Qué hace una rata con un rifle? Hace...
4: No.
0: ¿No? ¿Entonces qué hace?
4: Se ratatea el mismo.
5: Ah, ok.
0: A mí se me hace que te la acabas de inventar, oye.
4: Una rata con un pato de hule.
0: Una rata con un pato de hule le hace...
4: No. Hace carrera rata. Carrera rata porque estaba en la ducha.
5: No. Ah, ok. Sale, bye.
0: Mande.
6: Mándale una recarga, Amanda, que Amanda recibe y pues ya estamos aquí en la puerta para entrar.
0: A ver, Amanda.
5: Órale, cocaso.
7: 1500.
6: Oye.
0: Oigo.
6: ¿Y si le puedes poner una canción? Pues le encanta la de la dorada. Esa es Golden.
0: ¿Pero usted se la sabe?
6: ¿Sí?
0: ¿En inglés o en español se la sabe usted?
6: En francés.
0: Ay, cha. Pero usted, no ella.
6: Pues yo no sé. Yo la tarareo.
0: ¿De usted? A ver, vamos a tararearla juntos a ver si es cierto.

0: Hombre, qué bárbara. No, sí le sabe, señora. Se ve que sí le sabe, señora.
1: Sí, ya llegamos, Lulo. Muchas gracias.
0: Que le vaya muy bien. ¡Órale!
2: Se ve que sí le sabes, Luisito.
0: ¡Vámonos a la pausa! 7:23. 7:23, esa es pausa.
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2: De regreso, señores, damas y caballeros. Y pues bueno, para toda la gente que nos anda sintonizando, muchísimas gracias. Gracias a Misael allá en los controles. Muchas gracias, mi querido Misael. A ver, dice, ya estamos listos y al tirante. Ok, vamos a ver, tengo por acá mensaje. Me dice, buenos días, Rulo. ¿Le podrías mandar a qué? A mis compañeros un... ¿Ya tomaste café? A ver, vamos a mandarle a sus compañeros un...
3: ¿Ya tomaste café?
2: Y unos cocazos para que despierten. Tenemos evento en la escuela, necesitamos ánimos.
4: Órale, cocazo.
2: ¡Aduken! ¿Sí, quién habla?
5: Órale, peluche.
3: ¿Qué pasa, peluche, en el estuche, carnal? ¿Cómo estás?
5: Bien.
2: ¿Qué andas haciendo, peluche?
5: Voy a la escuela.
2: Ah, pero pues si nada más vas a... Ya es como la guardería eso, ¿no?
5: No.
2: ¿A poco sí? ¿A poco todavía te pueden hacer cosas?
5: Al kinder.
2: Ah, está bien chido el kinder. A mí me gustaba mucho el kinder. Y más el que venía en huevito.
5: ¿Me podés dar un de tomate café para mi abuela?
2: ¡Órale! A ver, vamos a ver. ¿Cómo se llama tu abuelita?
5: Adriana.
2: Adriana.
3: ¿Ya tomaste café?
2: Listones de colores.
6: Órale, un superpoder.
5: ¿Me das un superpoder para mi hermano?
4: ¿Cocasos
3: para mi
4: primo Ander?
3: ¡Órale, cocaso! ¡A estudiar!
2: ¿Y qué?
6: Acércate al teléfono.
5: ¿Qué día?
2: ¿La canción?
6: ¿La canción, peluche?
2: ¿Cuál canción, peluche?
6: La canción, pídela.
2: Ajá. Bueno, pues como a ninguno escogió canción rápido, le va a tocar a la señora. Además, venga, señora, yo sé que usted se sabe esta. Sí que no.
6: Claro que sí.
2: Cántenos, deleítenos. Venga.
7: Tranquilo, no te voy a molestar.
2: Venga.
7: Mi suerte estaba echada.
2: Ya lo sé.
7: Y seguía hay un torrente dando.
2: Ah, espérame, ¿qué va a cantar tu... ¿Qué es tu mamá, tu abuelita? ¡Cántele, señora!
5: Quiero que
2: pongas
5: la canción de
2: Chimpancini. Órale, ahorita la ponemos, pero después que cante tu abuelita o tu mamá.
7: Cuidado, no te
6: cuides. Órale, pásale el teléfono.
2: ¡Cante, señora! ¿Qué?
5: Quiero una canción.
2: ¡Qué bueno! ¿Cuál quieres? Yo quiero que cante tu... ¿Cuál?
5: La
2: cocina de vino. Órale, va. Ahorita la ponemos. Pero primero tiene que cantar la señora que va en el carro con ustedes, si no, no. Si no, no les pongo nada. Como dice.
7: Seré la gata.
2: ¿No la escucho, señora?
6: Eso.
2: Y maullaré
6: por ti.
2: ¡Qué bárbara! ¡Qué bárbara, señora! ¡Qué bárbara es usted! ¡Qué bonito canta! Me dice, buenos días, ¿le podrías mandar un... ¿Ya tomaste café a mis compañeros? Ya se lo mandé. Me dicen por acá... A ver... ¿Qué?
8: Hola, Runo.
2: Ah, ¿hola?
8: Hola, Runo, buenos días.
2: Hola.
8: ¿Me das unos cocazos para mi hermano?
2: Ok.
8: Porque está dormido.
6: Y unos 1500
8: para... Mi mamá,
0: 1500.
8: Y a mi hermana, ya, ya casi va. ¿Me pone la canción de Shakira?
9: ¿Pero cuál?
2: ¿Cuál?
8: Soy Arlet Violeta.
2: ¿Pero cuál canción de Shakira? ¿La de su? ¿De su Utopía? Bueno.
10: Hola, buenos días. ¿Cómo andamos, Rulo?
2: Bien, bien. ¿Quién habla? ¿Con quién tengo el gusto?
10: ¿Quién más? El único inigualable, huele rico. Pachoncito.
8: Ya cállate, perro.
2: ¡Ah, no, valo!
11: Ah, ok.
2: ¿Qué pasó? ¿Cómo estás? ¡Qué milagro! ¿Dónde está?
10: Oh.
2: ¿Dónde dejaste a
12: Renata?
10: Aquí anda, aquí anda.
2: ¿Qué pasó, Renata? Ya quítale el teléfono a tu papá, hombre, si nomás si quiere hacer publicidad. ¿Qué pasó? ¿Cómo están? ¿En qué les puedo servir?
10: Hoy, ahorita se
2: compré
10: también el
2: dedo,
10: mi otro chamacón.
2: ¿Ahorita qué?
10: Que me compré también el dedo, mi otro chamacón. Es que, por puta,
2: se escucha. Ok. Solo voy a decir que se escucha terrible tu celular. Y que medio escuché que el otro niño y que algo así, que jajaja. Ja, ja.
10: Ah, que mi niño.
2: A ver, que tu niño. ¿Que tu niño qué? Ay, no, pues no estoy entendiendo nada. ¿Alguien de ustedes le entiende al señor? No, a ver, espérame. No me cuelgues. A ver. ¿Ya me escuchas? No, sí te escucho terrible. Es tu teléfono, no el mío. Bueno, rápidamente, porque la verdad sí se escucha terrible tu teléfono el día de hoy. Mira, voy a interpretar lo que me dijiste, así que...
4: ¡Órale, cucazo!
2: Porque la letra no estoy entendiendo nada. ¿Alguien entiende lo que dice el señor? A ver, dinos la hora.
10: Oye, 7:42 de la mañana.
2: ¿Alguien entendió? ¿Verdad que no? No, carnal. De verdad, no sé en qué estés conectado el día de hoy. No sé si sea tu celular, si sea porque llovió, o no sé, pero te escucho terrible, brother. Pues órale, pues te mando un abrazo, que tengan un gran día. Le mandamos un saludo a
12: Renata.
2: Cuídense mucho, muchas gracias por hablar. 7:43 de la morning. Vámonos a otra pausa. La pausa esta es breve. Esta dura poquito, así que no le cambien, señores, damas y caballeros. No le cambien. Recuerden que están escuchando Caminito a la School.
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0: Right. A ver, espera.
1: Para reportar todo.
2: ¿Qué?
0: ¿Qué? A ver.
2: ¿Idia por qué las?
0: A ver, otra vez. Espera, porque se... algo le pasó aquí al teléfono.
2: Que nos dijeron que iban a sembrar.
0: ¡Oh, qué lata, hombre! A ver. A ver.
2: Me vieron la gente.
1: Y eso pasa mucho. No, y es lo que está pasando, que sembramos.
0: ¿Por qué se mete eso? La del mundial, dijo ahí, ¿no? A ver. La del mundial, a ver.
3: La del mundial.
0: Ah, la del mundial. Ok, la canción del mundial. Ok. Ok. Me dice, hola Rulo, ¿crees que me puedas poner las manitas fresas a mi hermana que cumple 9 años? Ella se llama Aitana, muchísimas gracias, claro.

0: ¡Ahí está! ¡Qué bárbaras! Mira, ya nos habló Cari. Cari dice, ¡Oli, buenos días! ¿Cómo te va? ¡Muy bien, Cari! ¡Qué milagro! Hasta que le soltaron el teléfono, hasta que le echó crédito. Dice, saluditos, mándame unos cocazos al buen Mario, por favor.
1: Bueno, ¡órale, cocazo!
0: ¡A entrenar!
2: ¡Ya tomate café!
0: Thank yous. Al ratito les llevamos sus gomas locas a los hermanos Mamadopoulos. Me dice Ángeles. ¿Qué me dice Ángeles? Hola, Rulo. Buenos días, Iñaki. Y yo siempre venimos escuchándote. Que tengas un excelente día. Y si me podrías mandar un... ¿Ya tomaste café?
3: Claro que sí, para Iñaki Kike.
2: ¿Ya tomaste café?
0: ¿Cómo está? Buenos días, ¿quién habla?
4: Rápido. Dile hola.
5: Hola.
0: A ver. Hola, ¿quién habla?
5: Si tiene que poner la canción.
4: Si
5: tiene que poner la...
0: A ver. Hola, ¿cómo estás?
5: Hola.
0: ¿Qué canción vas a querer?
5: La de... hoy calero se la dará y me mandas un poder de Spider-Man.
0: Un poder de Spider-Man. Ok, no sabía que tenía poder de Spider-Man, pero ahorita te consigo uno de Spider-Man, mira. Ya te conseguí otro que es más chido, güey. Te voy a cubrir. Este está más perrón, mira. Está más chido, güey.
4: Un saludo para mi mami y para la perrita.
5: Y un saludo para mi mamá hasta Reynosa.
0: ¿A tu mamá hasta Reynosa? ¿Tu mamá está en Reynosa?
5: ¿Sí?
0: No manches, está bien lejos.
5: Papá.
0: ¿Los dos? Están bien lejos. ¿Se fueron de vacaciones de luna de miel? ¿A trabajar?
4: Con mi abuela.
0: ¿Con la abuela? ¿Tú estás...?
5: Estoy de vacaciones con mi abuela.
0: Ah, ¿tú estás de vacaciones con la abuela?
5: Sí.
0: ¿Y cómo se llama la abuelita hermosa, preciosa que anda por hablando ahí por ahí?
4: Adriana.
0: Señora Adriana, muchas gracias por comunicarse con nosotros. De verdad, muchas gracias. Le mandamos un abrazo a la señora Adriana el día de hoy.
4: Gracias, Diego.
5: Gracias.
0: Vale, te mando un abrazo. Gracias por marcarnos.
5: ¿Cómo lo va a poner la canción de Capatín y
0: Manolín
5: y Capuchina?
0: Ahorita la ponemos. La de Carolina. Ahorita ponemos... Sí, bueno.
6: Hola, Rulo.
0: Oli, ¿quién habla? Oli, Crayoli. ¿Quién?
6: Emilia e Isaac.
0: Emilia e Isaac. ¿Cómo están, Emilia e Isaac?
6: Bien.
0: ¿Qué andan haciendo o qué?
6: Ya vamos de caminita a la escuela.
0: Ah, ¿en serio?
6: Sí.
0: Nah, ni les creo.
6: Sí, Rulo.
0: ¿En serio, en serio? Oye, ¿a qué escuela van?
6: En el Instituto Hasá.
0: En el Instituto Hasá, allá en León, ¿no?
6: Sí.
0: Ay, qué bárbaro los amigos de León. ¿Son de León?
6: Sí.
0: Ok, pues, pues tú dime. ¿En qué te puedo servir? Oye, ¿quieres alguna canción?
6: No, no, gracias.
0: Ok, bueno, entonces, pues te mando un saludo hasta León, Guanajuato, para todos los amigos del José Teresiano.
6: Hoy es nuestro último día de clases y tengo mi examen.
0: Oye, pues te va a ir muy bien. Te va a ir muy bien porque fíjate. Te mandamos un power.
6: Por la recarga.
0: Recarga de Saiyajin, mira. Ah,
3: Ay, está hasta con la Duque y toda la cosa.
1: Hola.
3: ¡Ew!
1: ¿Me puedes poner una recarga de café?
2: ¿Ya tomaste café?
3: Listones. Órale, cuídate. Vámonos con Rola, señores, damas y caballeros. Y ahorita regresamos. Esta me la pedían, así que sobres estas.

0: Vámonos. ¿Quién habla? Hola, ¿quién habla? ¿Quién? ¿Quién? ¿Lía? Emma, ¿cómo estás? Emma, es que se escucha terrible el teléfono. ¿En qué te puedo servir, mi querida Emma? Una recarga de 1500 para tu mamá, ok.
1: 1500.
2: ¿Ya tomaste café?
3: Quiero mandar un saludo a mi hermana Gia.
0: ¿A tu hermana? Ajá, ajá. ¿Y a quién más?
3: A mi prima.
0: ¿A tu prima? ¿Cómo se llama tu prima?
3: Vive.
0: Ok, saludos para ella, le mandamos un beso.
3: ¿Te puedo contar un chiste?
0: Échale, échale.
3: ¿Cómo se les dice a las mujeres de Francia?
0: Ah, no sé. ¿Francesas?
3: ¿Y entonces cómo se les dice a las de Inglaterra?
0: Inglesas.
3: Entonces te tengo dos preguntas.
0: A ver.
3: ¿Cómo se les dice a las mujeres de Hamburgo?
0: Burguesas.
3: ¿Y a las de Milán?
0: Milán.

0: milaneses. Eso estuvo bueno, tu chiste. Hamburguesas y milanesas. Te mando un...
1: ¿Una canción?
0: ¿Cuál quieres?
1: La del mundo de caramelo.
0: Ok. Órale, va, va.
1: Cotorrea.
0: Cotorrea, que tengas un bonito día. Saludos a todas las milanesas.

0: bueno.
1: Hola.
0: ¿Qué pasó?
2: ¿Qué haces?
0: Aquí esperando tu llamada. Estaba yo sentado y dije, pues, ¿qué hago? Pues esperar la llamada de mi amiga. ¿Tú crees? Aquí andaba yo. Qué bueno que marcaste, porque ya me había desesperado yo, hombre. Ya me estaba yo así preocupando porque no me marcabas. Ahora me marcaste. Ahora me marcaste más tarde, comadre.
2: Es que apenas va a la escuela.
0: Bueno, el chiste es que ya vas.

0: Dices que ya vas.
1: Pues sí.
0: Órale. ¿En qué te puedo servir?
1: ¿Me puedes mandar un saludo a mi abuelita?
0: ¿A tu abuelito?
1: A mi abuelita que me está escuchando desde el hospital.
0: Ok, le mandamos un saludo a tu abuelita hasta el hospital. ¿Cómo se llama tu abuelita?
1: Lucrecia.
0: Señora Lucrecia, le mando un abrazo y que esté muy bien y que pronto se recupere. Y su nieta también.
1: ¿Le puedes poner una recarga de 1500?
0: Órale.
2: 1500.
0: Para cuando salga se ponga uñas en las uñas, pestañas en las pestañas, se dé un masajito de pies y se vaya al café.
1: A mi mamá que se llama Diana le puedes mandar un traje puro sueño.
3: Ay, mi hijo. Traes puro sueño, hijito.
1: ¿Y le puedes poner una canción a mi abuelita?
0: La canción a tu abuelita. ¿Qué canción va a caerle a tu abuelita?
1: Color de esperanza de Diego Torres.
0: Ok. Se la pongo, ¿te parece bien? Después del corte, ¿ok?
1: Sí.
0: Órale, te mando un abrazo y que tengas un gran día. Diviértete. Gracias, mucho en la escuela, cuídate mucho. Bye. Pausa y regreso.
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0: Me dice el último Oaxaco, dice: hola, muy buenos días, mi querido Rulo, espero que te encuentres muy bien. ¿Me podrías mandar un saludo al mejor equipo de reparación de pintura en la fábrica de... es que no puedo decir el nombre. A los pulidores de Orejón, el Orejón, el Manotas y a Luis. Atentamente, el último Oaxaco. Y si puedes poner la canción de Bad Boy. Bad Boy, Bad Boy, Bad Boy. What you gonna do? 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Ok, va, va, va. Ok. Saludamos al buen Bardo Moreno, el más hondureño, más mexicano. Fue el primerito en mandarnos el saludo. Le mandamos un abrazo. Mucho amor digital. Ayer nos hizo favor de... de consentir y de chiquear a la Chinita y a mí con una torta, de las chilitortas. Le mandamos un abrazo, muy recomendadas, ¿eh? Muy recomendadas. Ahí está el saludo para él. Y vamos a ver a quién tenemos en la línea. Hello, buenos días, ¿quién habla?
1: Somos los señores.
0: ¡Qué milagro! ¿Cómo están?
1: Muy bien, es que llamamos con una invitación muy especial.
0: A ver, ¿por qué o qué? ¿Cuál es el motivo o qué?
1: Bueno, como yo soy la hermana Magallanes, yo ya no voy a graduar de sexto.
0: ¿Ya tan rápido?
1: Sí, ya, qué mal.
0: No, está padre, ¿no?
1: Pues yo te voy a empezar a dejar más tarde y eso es lo que yo no quiero.
0: Pero está padre, o sea, ¿ya vas a secundaria?
1: Pues sí.
0: Pues está súper chido, viene una etapa padrísima en tu vida.
1: Sí.
0: Bueno, ¿qué canción vas a querer?
1: Pues, en primera tienes que andar más cerca a mamá, porque de Milán alcanzamos.
0: Ok.
1: Una recarga de 1500.
0: Órale.
2: 1500.
0: Tu mamá se le acaba el crédito viendo TikTok en novelas coreanas. Se le acaban los datos ahí. Se le acaban los datos ahí en las novelas coreanas.
1: Y un tomate café.
0: Un ya tomaste café. Va, va, va, va.
3: Ya tomaste café.
1: Y creo que la canción de... A ver, ¿cuál quieres, Rulo?
0: Yo una canción que quiera. Pues tengo pendiente la de Color Esperanza para una señora que esté en el hospital. ¿Cómo ves si la ponemos?
1: Sí, eso está bien.
0: Órale, va. Te mando un abrazo, mi querida Magallanes. Ella es la autora del famoso... Cotorrea, cotorrea. ¿Cómo decías?
1: Cotorrea.
0: Esa, ella es la autora de aquel audio que decía cotorrea, cotorrea, como tiene la voz más chiquita. Ya es toda una adolescente. O sea, luego mándame otro, ¿no? Que diga cotorrea, cotorrea, porque se nos borró ese audio tan bonito que teníamos tú y hombre. Se nos perdió.
1: Bueno, ahorita que venga mi hermano, porque él era el que lo decía.
0: Ahí te encargo, ¿no?
1: Sí, luego te marcamos,
0: ¿no? Órale, un abrazo. Que te vaya muy bien. Disfruta mucho estos últimos días de primaria.
1: Gracias,
0: cuídate mucho.

Le quiero mandar un saludo a mi hermanín compadrín, que ya va llegando a su trabajo, mira. Abundancia, salud y trabajo. Mientras no nos falte la salud,

0: Vámonos a la pausa, 8:23.
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0: Te conecta, le mandamos un saludo a Valeria Cuellar, hasta la hermana República de León. Muchas gracias por escucharnos y... A ver, vamos a ver los mensajes aquí porque tengo un montón. Señora, buenos días, ¿puedes mandar, por favor, una a estudiar para Bruno de Cortázar?
1: ¡A estudiar!
2: ¡Órale, cucazo!
0: Porque no se quiere levantar para ir a la escuela y una recarga de esas perronzonononas de...
2: 1500.
0: ¿Le puedes poner la canción de la villa, por favor? Muchas gracias y saludos para ti, que tengas un excelente día. Gracias. Me dicen por acá, mensaje de voz, órale.
3: Buenos días. Quiero mandar saludos para André y Renata del Instituto Casa de León. Ya van rumbo a la escuela, último día, a disfrutarlo. Te queremos pedir la canción, por favor, de Abejita Chiquitita. Muchas gracias, Rulo. ¡Y que gane México!
0: Y que gane México, claro de que sí. Ojalá que sí gane. Ojalá que sí.
4: Rulo, buenos días. ¿Le puedes mandar un saludito a Samantita de León y a su mami Eli, que les amo mucho? Que hoy se miraba hermosa Samantita, se levantó muy fresca, muy, muy alegre. ¿Me les puedes poner la canción de Sofía, de Álvaro Soler? Gracias, cotorrea, cotorrea. Ahí mándamele una lluvia de cocasas a las dos para que terminen de despertar.
2: ¿Acaso?
1: ¡A estudiar! ¡A estudiar!
2: ¡Órale, cocaso!
0: Ahí está. Dice, hola, muy buenos días. Pasa un excelente fin de semana. Un favor, ¿podrás saludar a mi esposa Laura y a mi hija Livier, por favor? Y muchas gracias, nos dice el buen Edgardo. Me dice Brian y Bruno. Me dice, muy buenos días, Rulo. ¿Puedes mandar, por favor, saludos a mis hijos Bruno y Brian? Y al igual que Melissa, que ya vamos de camino a la escuela. A Brian, felicítalo porque ya será su graduación de la primaria. ¿Puedes decirle un ya tomaste café? Claro que yes.
1: ¿Ya tomaste café?
0: Y dedícale las mañanitas a Melissa, que está cumpliendo 4 años. ¡Claro de que sí!

0: A Bears, dice por acá, ¿qué te ve?
1: Buenos días, Rulo, soy yo, Leo, y
0: Roberto.
1: Y pues mi papá Roberto.
2: Pasó, don Robert.
1: Pues Rulo, te pido, por mucho favor, unos órale cocazo para mi hermana, para que se ponga las pilas ahorita en la escuela. Órale cocazo, pues.
3: ¡A estudiar!
4: A mi mamá.
5: 1500.
1: Bueno, te pido la canción de... ¿Qué fue la cabina? Bueno. La de... So happy. So happy, Ruby. Ya sabes cuál. ¿Tú cuál quieres, Robertita?
4: Yo quiero la de... Yo quiero la de...
1: Un poquito cruel.
4: Sí, por favor.
1: ¿Y tú cuál quieres, papá? Habla.
6: La de los tuberculosos.
1: La de los tuberculosos, uno. Bueno, dale una hora al caso y pues a mí me va a preguntar si ya tomo café.
0: Ok, los tuberculosos, no sé cuál sea, pero ok. ¡Vámonos! Otro audio.
5: Hola, Rulo, mándale una recarga de 1500 a mi mamá porque para completar lo de la semana, porque se lo gastó poniéndose uñas en las uñas. Por favor.
0: Ay, ¿qué les digo? Es una cosa bárbara. Buenos días, mi Rulo. Buenos días, soy Escobedo. Que tengas un excelente día. Nos dice la mamá de Ashantia.
7: Hola, Rulo. Buenos días.
0: Hola.
7: Hola. Mandamos unos saludos a mi papá y a mi hermana que te está escuchando. Y 1500 de recarga a mi mamá, mi papá, mi hermano. Uh-huh. Y también quiero una canción de FBI para mí. Y estoy a pesar mi hermanita.
0: Ok.
7: No quiso que tengas un buen día, Rulo. Ten un buen día de semana.
0: Gracias. Te mando un abrazo y que tengas un excelente día. Cuídate mucho. Pásala bonito. Y pues no olvides, ¿verdad? No olvides. Escúchame bien, no olvides ser muy feliz, por favor. Te encargo. Hoy es un día para que seas bien feliz, que te la pases súper chido y que si tienes oportunidad, si tienes oportunidad, pues bueno, disfrutes enormemente este día tan hermoso, tan precioso. Ok, te mando un abrazo, cuídate mucho. Y ahí estamos en Contact Plus, aquí a Ashantia. Me dice... Dice, amigo Rulo, buenos días. ¿Le puedes mandar un saludo a mis hijas Ivana y Regina? Que ya vamos llegando a la escuela. Y si les puedes mandar una recarga de esas perronas de...
5: 1500.
0: Y para cada... Porque no quieren llegar. Y ponen la canción de Ojos Marrones. Ok, la de Ojos Marrones. Ok, vamos a buscar la de Ojos Marrones. Antes tengo...

0: Dicen, Rulo, buenos días, gracias por la canción para mi hija. Soy el papá de Luciana. Mi hija siempre te quiere hablar para saludarte. Gracias por alegrarnos las mañanas en caminito a la escuela. Saludos desde Guanajuato capital. Abrazo enorme para ti. Para ti y para ella. Gracias por comunicarte con nosotros. Mi estimado Fernando, un abrazo enorme, gigantesco para ti. Enorme, gigantesco, me dice. Buenos días, Rulo, soy el Seco. Quiero mandar un fuerte abrazo y unas felicitaciones para todos los maestros que el día de hoy reciban un reconocimiento por más de 30 años de servicio en la docencia magisterial. Felicitaciones totales a todos los maestros por los conocimientos y consejos que nos han marcado como persona y han trascendido otras generaciones. Y para... Y ya entrados en texto, una recarga, ¿no? De esas perronzononas para ellos. Y un kamehameha. Saludos, Mirulo, te escuchamos en León, Guanajuato. El evento es hoy en el Teatro Bicentenario. Allá en el Teatro Bicentenario, pues les mandamos un abrazo enorme, gigantesco para todos ellos. Y obviamente, mira,
1: 1500
0: para todos ustedes de parte de el buen Quique, mayor conocido como el Seco. Ahí está el saludo para él. Muchísimas gracias. Nos dicen por acá la terminación 9015. Buenos días, Rulo. ¿Puedes poner las mañanitas para Ángel, que hoy está cumpliendo 11 años? ¡Clara, la, la, la! Que la pase increíble, que disfrute mucho. Lo amamos, sus papás, sus hermanos. Y que cotorren, cotorren. Claro que sí, claro que yes. Nos dice Diana y Gaby. Buenos días, Rulo. Saludos para Adriana, Peluche, Chiqui y Ander. Una recarga y un ya tomaste café para Adrianita, por favor. Ok.
2: ¿Ya tomaste café?
1: 1500.
0: Ahí está. Saludos gigantescos. Gracias por estar en sintonía y en la permanencia voluntaria de Arroba FM.
3: Hola, Rulo.
0: Hola.
3: ¿Cómo estás? Le mandas un saludito a mi prima Kiden y le mandas unos cocazos a mi hermana y me pones tu canción, por favor. Cotorrea, cotorrea.
0: Cotorrea.
3: Gracias mucho, Rulo.
0: Gracias. Igualmente. Nos dicen, buenos días, Rulo. Chiste. ¿Con qué le toman fotos los peces a una ballena? Pues con un cama. Está bueno, gracias. Nos dice por acá, a ver, nos dice por acá el buen primo Jimmy. Dice, buenos días, papu, excelente fin de semana. Aquí estamos presentes, Kainal. Dice, ¿nos podrías complacer con la canción de BTS, la de Swim? Swim, gracias, papu. Un fuerte abrazo, mi Rulo. Ahorita te la pongo, mi querido primo. Vámonos a la pausa, son ya las 8:42.
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2: Nos dicen por acá, hola Rulo, muy buenos días, un saludo para mis hijos Mar y Paula, y para mi esposo, viejo sobrazo delicioso, que también nos está escuchando mi suegra, que viene con nosotros, muchas gracias, mándale una recarga de esas perronzonononas de 1500, y por favor, un...
3: ¿Ya tomaste café?
2: Saludos desde Salamanca, y arriba... La Maquinola. Nos piden la canción de Zootopia 2, la de su amiguísima Erika. Erika Jiménez, gracias por comunicarte con nosotros. Y nos manda mensaje el buen Jimmy el Pri, que dice: Papu, dice, te esperamos cuando gustes, ya te la sabes, ve nomás las cebollitas con el chilito, se ve delicioso, ve nomás. Mira nomás. Con unos cuantos trozos de hígado bien encebollado. ¡Ay, papantra, tus children's flies! Ya nomás, ya nomás. No, hombre, mi. Así uno, ¿cómo quieres que adelgace? Dice Rulo, buenos días, que tengas un bonito fin de semana. Que viva México, nos dice Gaby Clark. Muchas gracias, Gaby Clark. Te mandamos un abrazo. Susi me dice, hola Rulo, muy buenos días, mándale un órale cocazo.
4: Órale cocazo.
2: A mi esposo Gil por caerse de las escaleras, que si me así lo aventaste. Dile que lo amo mucho, su esposa Susana, muchas gracias y ten un gran fin de semana. México va a ganar 2-1. Y si sí, estaría bien, ¿eh? Estaría resuave. Estaría re suave. Dice por acá, no leer al aire, ok. Para empezar, pues puede sintonizarnos. ¿Cómo se llama? Pues no sé si está. ¿Qué está? Bochita en León está en éxtasis, ¿no? Me quedo Misael. ¿En qué frecuencia se encuentra el señor Noboa? Nos están preguntando. Y el horario. Entonces, no sabré yo decirle. Me dicen, hola Rulo, buenos días. Ya es viernes. Te deseo un excelente día. ¿Podrías, por favor, enviarle saludos a mi hermana Cintia y a sus compañeros del archivo clínico allá del IMSS? Y regálale un pedacito de Trabaja Duro de la Princesa y el Sapo. Ok. A ver, vamos a buscar Trabaja Duro de la Princesa y el Sapo. Órale. Va. Dice que tiene flojera el día de hoy. Mándale, por favor, una recarga de esas perronas de...
4: 1500.
2: Vamos a mandarle un...

Ahí está, para que no digan que no les ponemos sus canciones, ¿verdad? A Cintia ya del IMSS, para que trabaje duro. Me dicen por acá, ¿qué tal, mi Rulo? Muy buenas tardes. Oye, un favor, ¿podrías poner la canción de Firework con una dedicatoria especial para Sofía Eliet, que va rumbo al último timbre de preescolar de parte de su papá, que la ama y está muy orgullosa de ella? La canción es de Katy Perry. Ok, vamos a poner la de Firework de Katy Perry. Ok, vamos a poner. A ver, póntela, porque si no se nos va a ir. Se nos va a ir el día. Dice, buenos días, Rulo. Y si me avento de las escaleras, excelente fin de semana. Es que también no te portas bien, brother.

0: saludos desde Juventino Rosas. Aquí andamos en el taxi escuchándote, ya te estoy escuchando desde en la mañana. Ahí estaba en la casa lavando el taxi. Y pues aquí te escuchamos todos los días, ¿eh? Nada más que las chiquillas pues están dormidas, están bien dormidotas todavía. Entran en la tarde a la escuela. Pero toma en cuenta que te escuchamos diariamente, mi Rulo. Y chistes famosos, chistes bonitos. Qué divertida nos tienes la mañana, mi Rulo. Échale ganas y pues ahí te dejo este chistorete. A ver, dime, ¿qué hace una coca afuera del baño?
1: Ah, caray, ¿qué hace? ¿Qué hace? No, pues no, ¿qué hace? ¿Qué hace una? ¿Qué hace una? A ver, ese es.
0: Qué divertidas nos tienes la mañana, mi Rulo. Échale ganas y pues ahí te dejo este chistorete. A ver, dime, ¿qué hace una coca afuera del baño?
1: ¿Qué hace?
0: Esperando que el sidral haga.

0: Ok, señores, ya son las 9 de la mañana en punto. Muchísimas gracias a todas las personas que me hicieron favor de acompañar. Esto se llamó Caminito a la Escuela. Que tengan todos un excelente y extraordinario fin de semana. Nos escuchamos mañana y el domingo a las 12 del mediodía en el Top 10 Nacional. Hasta luego. Bye, bye.
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3: ¿Ya se fueron? ¿Ya por fin se fueron todos? ¿No hay nadie? ¡Qué alivio! ¡Pero qué bárbara! Tengo las mejillas entumecidas. 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
5: La histórica localidad de Foxborough vuelve a vestirse de gala en el panorama internacional. 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Boston aporta su rica herencia cultural y su historia y su afición, un torneo que paralizará al mundo.
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10: En información internacional, candidato a presidencia de Brasil propone saltarse las reglas del Mercosur. En información del país, alertan sobre estafas telefónicas y por WhatsApp dirigidas a adultos mayores. En información del Estado, necesario legislar para que se reconozca el ciberterrorismo. Coparmex León pide certeza en revisión del T-MEC para proteger inversiones y empleos.
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10: Flavio Bolsonaro, candidato presidencial brasileño de ultraderecha, defendió que su país se libere de las amarras del Mercosur y negocie por su cuenta acuerdos comerciales con terceros países como Estados Unidos. El hijo de Jair Bolsonaro propuso explorar maneras para lograr acuerdos bilaterales entre Brasil y la Unión Americana, sin tener que pasar por el bloque comercial del que también forman parte Argentina, Uruguay, Paraguay y Bolivia. Señaló que Brasil busca formas para liberarse de las amarras del Mercosur que han impedido a anteriores gobiernos tener este tipo de negociaciones con Estados Unidos. La Secretaría Anticorrupción y Buen Gobierno emitió una alerta a la población ante el incremento de estafas telefónicas por WhatsApp y correo electrónico en las que delincuentes suplantan la identidad de servidores públicos del Gobierno de México y de otras instituciones para engañar y extorsionar a sus víctimas. Los fraudes están dirigidos principalmente contra personas adultas mayores a quienes los responsables contactan con el propósito de solicitar depósitos, transferencias bancarias o información confidencial. Ante esta situación hizo un llamado a la ciudadanía para no proporcionar datos personales, bancarios o información sensible a través de llamadas telefónicas, mensajes de WhatsApp o correos electrónicos de origen desconocido, y exhortó a no realizar depósitos ni transferencias de dinero a personas que se identifiquen como servidores públicos y soliciten algún tipo de pago mediante estos canales de comunicación.
11: La diputada local del PRI, Rutis Careño Agoitia, reconoció que es importante que se legisle sobre ciberterrorismo, una propuesta que presentó su compañero de bancada, Alejandro Arias Ávila. La diputada explicó que con el avance de la tecnología digital, también se han transformado las formas de cometer delitos, y es importante que la legislatura se actualice para poder actuar ante la criminalidad. Reconoció que es peligroso que se mantenga sin legislar esta propuesta, pues cada vez cambian más las formas de cometer crímenes, poniendo como ejemplo los drones.
12: Es una propuesta propuesta del diputado Alejandro Arias, yo creo que siempre está pensando él, sobre todo, en la seguridad y cómo avanzamos. Y pues es importante que con las nuevas tecnologías se hacen nuevos delitos y hay que adaptarlos para poder protegerlos. Sí, tiene que legislarse y regularse.
11: Informó desde Guanajuato, capital, para Nuestras Noticias Bajío, Fernanda Batallero.
13: Ante el inicio de la revisión formal del tratado entre México, Estados Unidos y Canadá, OTMEC, el presidente de la Confederación Patronal de la República Mexicana, Coparmex Zona Metropolitana, Michel Sojo Quirós, llamó a que este proceso se realice con responsabilidad, visión de largo plazo y garantizando la estabilidad económica de quienes sostienen el desarrollo industrial de Guanajuato. El organismo empresarial destacó que el OTMEC es uno de los principales pilares que han permitido consolidar al Estado como una de las economías más competitivas del país, especialmente en sectores como la industria automotriz, autopartes, manufactura avanzada, logística y exportaciones.
14: Para generar empleo, pero sin duda también nos corresponde hacer nuestra parte, fortalecer la seguridad pública, el Estado de Derecho, la infraestructura y abrir camino para que las micro, pequeñas y medianas empresas se integren a las cadenas de valor internacionales. Defender la incertidumbre del T-MEC es defender el futuro económico de Guanajuato.
13: Informó desde León, Guanajuato, Daniel Vilches.
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18: Vanguardista complejo de la ciudad de Atlanta sobresale ante los ojos del mundo por su audacia arquitectónica. Un techo retráctil operado mediante paneles sintéticos que se despliegan de forma sincronizada, simulando los pétalos de una flor. Equipado con una pantalla elíptica de 360 grados que corona las alturas del inmueble, esta sede inyectará una dosis de modernidad superlativa a los encuentros de las fases de eliminación directa. Un monumento a la ingeniería del siglo XXI que servirá de marco para batallas futbolísticas memorables.
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6: Es el escenario de Florida. Aportará la elegancia, el color y el dinamismo característicos de las culturas caribeñas a la máxima justa deportiva. Su estructura de primer nivel cuenta con una imponente visera perimetral diseñada específicamente para proteger a los concurrentes de la radiación solar veraniega, proporcionando un ambiente cosmopolita, festivo y en los graderíos. Esta sede promete ser una de las más distinguidas y alegres de todo el certamen, donde la música, el sol y el fútbol de alta escuela se encontrarán en perfecta armonía.
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13: En información del mundo, tras ataques durante funeral de Yamenei, Irán alerta sobre respuestas duras. En temas nacionales, rechaza Suprema Corte de Justicia cobrar ISR a recursos de Afore heredados a beneficiarios. Y en los temas locales, entrará nueva empresa de transporte público en Celaya. Inician operativos y multas por falta de verificación vehicular en Valle de Santiago.
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13: Estados Unidos, Israel y sus aliados deben evitar amenazas o lanzar agresiones contra Irán durante las ceremonias de despedida y funeral del ex líder supremo Ali Yamenei, declaró el comandante del cuartel general central de Qatam, Al-Ambi. Ante esto, advirtió a los enemigos, especialmente a Estados Unidos, el régimen sionista y sus cómplices regionales y transregionales, que eviten cualquier error y consideren las respuestas duras y lamentables de los hijos de la nación iraní. Ministros de la Suprema Corte de Justicia de la Nación tumbaron el proyecto de sentencia de la ministra Sara Irene Herrerías, que proponía establecer como criterio obligatorio que los recursos de la cuenta individual de Afore de un trabajador fallecido entregados a sus beneficiarios paguen el impuesto sobre la renta. Explicaron que los ingresos que provienen de estos recursos no les son entregados por concepto de legado, sino precisamente por disposición de una ley de seguridad social.
14: Con el retiro de 110 unidades obsoletas del transporte público detectadas en la última revista físico-mecánica y ante la imposibilidad que las actuales empresas concesionarias integren nuevas unidades, ya se tienen pactadas con la empresa Transporte Empresarial del Bajío el ingreso de las primeras 5 unidades para cubrir la deficiencia que podría haber en algunas rutas y paulatinamente se incrementarán en caso que las empresas no estén interesadas en invertir, explicó Miguel Villanueva Flores, Flores Villar, regidor y presidente de la Comisión de Movilidad del Ayuntamiento de Celaya.
15: Precisamente parte de lo que hemos venido trabajando y para que la ciudadanía sepa, es un plan de contingencia. Al retirar unidades fuera de vida útil, claramente quedan algunas rutas sin cubrir las frecuencias. Unas se podrán cubrir con empresas ya existentes en el municipio y otras como esta van a ser cubiertas por unidades nuevas de una empresa muy interesada en apoyar a Celaya, es de empresa TED.
14: Desde Celaya para nuestras noticias, Ricardo Cárdenas.
16: A partir del 1 de julio, las autoridades municipales de Valle de Santiago comenzaron la implementación de operativos de verificación vehicular en los principales accesos a la cabecera municipal, así como en las calles que registran una mayor afluencia de vehículos. La medida, que había sido anunciada desde meses atrás, entra ahora en una nueva etapa, pues las revisiones ya no serán únicamente informativas y los conductores que no hayan cumplido con la verificación de sus unidades podrán ser acreedores a sanciones económicas. Sin embargo, la entrada en vigor de las multas ha generado opinión encontradas entre la ciudadanía.
17: A mí me fue mal, porque lo traje a la primera verificación y no pasó que porque tenía el óxido de nitrógeno que alto. Lo llevo a mi mecánico, el mecánico dice que no, que mi carro está bien. Lo vuelvo a traer a la siguiente cita. Aparte que me tardaron media hora para atenderme, más de media hora, y me dicen que no, que todavía no pasa que porque el óxido de nitrógeno sigue alto.
16: Desde el municipio de Valle de Santiago informó para nuestras noticias Rafael Cruz.
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3: La presidenta Claudia Sheinbaum afirmó que el Plan Michoacán tendrá como prioridad erradicar la extorsión. Aplazan la audiencia de Hilda Lozoya, hermana del exdirector de Pemex, Emilio Lozoya. España, Portugal y Suiza avanzaron a octavos de final. Hoy juega Argentina contra Cabo Verde, Colombia contra Ghana y Australia contra Egipto. Clara Brugada promulgó la Ley del Sistema de Cuidados en la Ciudad de México para reconocer el derecho a cuidar, ser cuidado y reducir la carga no remunerada en mujeres. La FGR investiga a trabajadores de Pemex en Guanajuato por presunta participación en tomas clandestinas y robo de combustible. Habrá calor de hasta 45 grados en el norte y lluvias fuertes que afectarán este 3 de julio. Sheinbaum asegura certeza a empresas Imex tras la extensión del tratado comercial hasta 2036. El Vaticano excomulgó a jerarcas de la fraternidad San Pío X por consagrar obispos sin autorización del Papa León XIV.
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14: La selección nacional de los Estados Unidos se presenta en este compromiso histórico con la plantilla de mayor experiencia en el balompié de élite europeo de todos sus tiempos. Al competir bajo el amparo de su público y en complejos deportivos dotados con tecnología de primer nivel, el conjunto norteamericano busca dar el golpe de autoridad definitivo para instalarse permanentemente en la primera línea del deporte rey. El proyecto estadounidense enfrenta su examen de graduación ante los ojos de su propia nación.
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9: Filadelfia, cuna de la historia institucional de su país, aporta un recinto de gran carácter famoso a nivel continental por la vehemencia, la pasión y la fidelidad de sus seguidores. Ubicado en un distrito deportivo de gran escala, el terreno de juego albergará encuentros claves de la fase inicial, donde la cercanía de los graderíos respecto al césped ejercerá una presión psicológica inmediata sobre las escuadras contendientes. En este suelo histórico, la

0: intensidad se vivirá a flor de piel en cada sector de la cancha.
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9: En los temas internacionales, sismo sacude a Indonesia. En información nacional, cafetaleros exigen apoyos urgentes ante avance de la plaga de la roya. Y en Guanajuato, no renovar el tratado comercial México, Estados Unidos y Canadá es un retroceso, señala la gobernadora. Avanzan en instalación de servicios básicos y regularización de colonias en Irapuato.
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9: Un terremoto magnitud 6.2 sacudió este viernes la isla de Halmahera, al noroeste de Indonesia, sin que las autoridades hayan informado por el momento de víctimas o daños materiales ni activado la alerta de tsunami. La Oficina Geológica de Estados Unidos localizó el temblor en el mar a 58.5 kilómetros de la ciudad de Tobelo, capital de la región y ciudad más grande de la isla. Las autoridades realizan recorridos para evaluar los daños sin que al momento se registren víctimas mortales ni lesionados. El gobierno federal señaló que ya se trabaja ante el problema de la baja producción de café, sobre todo en Coatepec, Veracruz, por la plaga de la roya. A su vez, productores del Consejo Veracruzano del Café han señalado que pese a las advertencias sobre el regreso de la roya, las autoridades estatales y federales no aplicaron una estrategia de contención. Además, denunciaron opacidad en el padrón cafetalero y un retraso en el incentivo anual de 7.300 pesos.
10: La gobernadora de Guanajuato, Olivia García Muñoz Ledo, calificó como un retroceso en la economía la decisión del gobierno de Estados Unidos de no renovar el Tratado de Libre Comercio México-Estados Unidos-Canadá, ya que generará incertidumbre a las empresas. Este jueves se oficializó que el gobierno de Estados Unidos no renovará el Tratado de Libre Comercio, aunque no terminará de facto, sino tendrá un plazo de 10 años, un periodo durante el cual cada año se deberá negociar entre los tres países respecto a las cadenas de suministro, aranceles, relaciones laborales, sindicalismo, entre otros. Por su parte, la gobernadora de Guanajuato, Olivia García Muñoz Ledo, calificó como un retroceso la no renovación del T-MEC, ya que las empresas requieren tener certidumbre a largo plazo para garantizar rendimientos de sus inversiones, algo que no se tendrá con revisiones anuales.
11: No era originalmente pues lo que esperábamos, pero bueno, finalmente creo que la importancia y lo que nosotros hemos llevado como inquietud es que siga esta mesa de trabajo permanente con la federación para poder llevar las inquietudes que tenemos desde los estados, de los diferentes sectores.
10: Informó desde León, Guanajuato, Leonel Araiza.
12: La regidora panista y presidenta de la Comisión de Salud Pública, Asistencia y Desarrollo Social en el Ayuntamiento de Irapuato, Elba García Melgar, destacó avances en la atención de las colonias irregulares del municipio. Esto al resaltar el desarrollo de infraestructura para la instalación de servicios básicos, principalmente agua potable y drenaje, sumado a los trámites para la regularización de estos asentamientos humanos.
13: Irregulares, que es algo que me está tocando atender de manera personal a mí y que lo hago con mucho gusto. Y en este tema pues hemos avanzado, estamos viendo algunas colonias para llevarles infraestructura de agua potable y drenaje. Ya terminamos con las primeras 5 colonias, ya vamos con otras 5 más. Y bueno, también hemos avanzado en el tema de la regularización de las mismas colonias.
12: Desde Irapuato, para nuestras noticias, informó Laura Villafaña.
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11: Por primera vez en la historia del deporte más popular del mundo, la organización de la justa se distribuye simultáneamente en tres naciones soberanas: México, Estados Unidos y Canadá. Si bien la coorganización cuenta con ilustres antecedentes en el pasado, esta alianza estratégica abarca un continente casi entero. El certamen conectará diversas zonas horarias, infraestructuras de absoluta vanguardia y una riqueza multicultural inigualable bajo una misma sinfonía futbolística. 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
2: Prepare su agenda para un festín de fútbol verdaderamente ininterrumpido. 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
3: Oye, ¿cómo ves? ¿Ganamos o no ganamos? Hay que dejar de escuchar a Harry Styles y dejar de ver Harry Potter.
5: ¡Ganamos! ¡Perdimos! Un susto les metimos. Hay que dejar de consumir a todos los Enríquez. Si no. Ah, no, ese es Henry. Harry, ¿qué sería? ¿Qué sería el equivalente a Harry? A ver, cuéntenme. Nada de Harry Styles. Nada de Harry Kane. Nada de Harry Potter. Nada de. ¿Qué más? De agarra la jarra. No, no, no, nada de eso. ¿Cuál es el equivalente a Harry? A ver. Nunca me había puesto a pensar eso, ¿eh? A ver si ustedes le saben. Yo ya lo estoy investigando. El equivalente es Enrique también. O sea, Henry también es. Me lleva la canción. Entonces hay muchos que se llaman Enrique, llamándose Henry y Harry. No, pues no trae nada, chavos. No trae nada, chavos. ¿Qué dice Carlitos Daniel Yáñez?
6: Saludos, Dieguito. Ya estás listo para ver al más grande de toda la historia, a Lionel Andrés Messi.
5: Ya, jugó ayer.
6: Para seguir haciendo historia ante Cabo Verde.
5: Ahorita lo lesionan.
6: Tú solo siéntate y disfruta.
5: Ahora.
6: Yo lo sé que lo vas a disfrutar, a verlo jugar, claro que
5: de
6: sí.
5: De Argentina no he visto nada, creo. Ah, sí, la otra vez estaba viendo cuando cobró un tiro libre Messi. Es que ni siquiera en los campos más amateurs se ven esas cosas, esas defensas y esos porteros. ¿Por qué será? No, no, de Argentina no me interesa ver nada. Si ya llega a la final o lo que sea, o si juega con México, obviamente sí veré el partido, pero no me interesa ver. Y arriba Cabo Verde, ching. Arriba Cabo Verde. Mauricio, tampoco podemos tomar jarritos. ¡Ah! Ahora sí te la bañaste. Nada de jarritos. No, no tome nada que tengan que ver con jarras. Nada de nada. No. ¿A poco vas a chambear el domingo? ¡Claro que sí! Ni que yo fuera Jorge Aguilar. Yo sí voy a venir a trabajar el domingo. Como quiere, partidas hasta en la tarde, no pasa nada. Vamos a dejar todo listo, todo preparado para llegar a disfrutar el partido. No pasa nada, ¿sale? Ay, si me da chance el patrón de salir un poquito más temprano, pues voy a estar muy agradecido. Pero a mí me gusta trabajar. Yo no ando buscando pretextos, ni partidos, ni no sé qué, no. A mí me gusta venir a chambear, me gusta saludarlos. Yo en mi cumpleaños vengo porque es una bendición el trabajo y es una bendición encontrarme a todos ustedes. No como Jorge Aguilar, ¿verdad? No. Ay, mi uña. Ay, mi pelo. Ay, mis cejas. No voy a venir. Ok, vámonos con música. Vámonos. Híjole. Quedamos que nada de Inglaterra. Lo bueno es que ellos son de Irlanda. Cerquita, pero no tan cerquita.

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23: En información internacional, busca Venezuela financiamiento para contrarrestar daños por sismos. En información del país, reforzarán autoridades capitalinas seguridad para el partido México-Inglaterra. En información del Estado, no hay estudio o quien lo hizo no lo hizo bien, señala diputada en tema de semáforos. DIF abre centro de acopio a favor de Venezuela.
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23: Delcy Rodríguez, presidenta encargada de Venezuela, informó que mantiene conversaciones con el Departamento de Estado de la Unión Americana y el Fondo Monetario Internacional para recuperar recursos e iniciar con la reconstrucción de infraestructura afectada por los devastadores terremotos de junio pasado. Dijo, incluso el Banco Interamericano y el Banco Mundial han ofrecido cooperación no reembolsable. De acuerdo con la líder chavista, hay cerca de 900 edificios afectados. Como parte de las medidas preventivas previo al partido, autoridades capitalinas colocaron en Paseo de la Reforma señalización para ordenar el acceso por zonas identificadas con letras y números. Asimismo, informó que reforzarán los dispositivos de seguridad, protección civil y atención médica. Reiteraron que es una opción prohibir las celebraciones en el Ángel de la Independencia, aunque no colocarán vallas ante la llegada de multitudes, pues podría resultar contraproducente. Pidieron a la ciudadanía identificar espacios seguros para celebrar.
24: La diputada local del PRI e integrante de la Comisión de Asuntos Municipales en el Congreso del Estado, Rutis Careño Agoitia, señaló que desde un principio manifestó su desacuerdo con los semáforos de 58 millones de pesos en la capital. Reconoció que ahora que fueron instalados y se encuentran en funcionamiento, las quejas de las y los capitalinos han sido que lejos de aminorar el tráfico, lo han provocado o incrementado. Señaló que es una buena noticia que se esté considerando reubicarlos para afectar lo menos posible el tránsito vehicular, si bien, añadió que esto comprueba que el estudio con el que se había justificado la semaforización estaría mal hecho o nunca existió.
0: Así es, lo manifestamos nosotros desde hace tiempo. Se han acercado asociaciones, ciudadanas y ciudadanos manifestando el desacuerdo de los semáforos y pues lo vemos, ustedes lo padecen. Todos llegaban a su casa en 20 minutos y con los semáforos llegaba a hacer hasta el recorrido en 40 minutos. Sí, nosotros manifestamos precisamente eso, les pedíamos en un punto de acuerdo nos pudieran presentar ese estudio.
24: Informó desde Guanajuato Capital para Nuestras Noticias Bajío, Fernanda Bataller.
4: Del 1 al 10 de julio, el DIF estatal de Guanajuato abrirá un centro de acopio a favor de las personas damnificadas por el terremoto que se registró en Venezuela. Se recibirán alimentos no perecederos, herramientas y artículos de limpieza. Dos sismos ocurrieron en Venezuela el pasado 24 de junio y afectaron a diversas regiones de dicho país, con un conteo que supera 2.200 muertos y más de 60.000 personas desaparecidas. Ante esta tragedia, el director general del sistema DIF estatal Guanajuato, José Alfonso Borja Pimentel, informó que se habilitó un centro de acopio para enviar suministros a Venezuela.
5: Y el estado de Guanajuato se suma a esta colecta y esta colaboración con las familias que lo requieren por medio de un centro de acopio que estaremos abriendo tanto en el DIF estatal, en Paseo de la Presa en Guanajuato Capital, igualmente estaremos en el Parque Guanajuato Bicentenario y con la colaboración de los 46 DIF municipales.
4: Para Nuestras Noticias, informó desde León, Guanajuato, Leonel Araiza.
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0: ni que fuera viernes de arroba FM, o sea, díganme eso. Ok, entonces, el Servicio Meteorológico Nacional está informando que se prevé una tormenta eléctrica la noche del domingo. Ok, entonces, ¿de qué estamos hablando de noche? ¿Y por qué están diciendo que lo quieren cambiar hasta las 12 de la tarde? Si se pudiese recorrer a lo mejor un poquito menos, ¿no? Para afectar menos, lo menos posible, pues a las personas que van a ir al estadio, a las personas que ya organizaron su día para poder ver el partido, ¿no? Decir que empiece a las 3 de la tarde no estaría tan descabellado. 4 de la tarde y se termina a las 6. Y ya a partir de ahí, pues la tormenta eléctrica se supone que está en la noche pronosticada, no en la tarde, hasta las 16 horas, 18 horas. Entonces, ¿por qué a las 12? No se pasen el año. Yo estoy trabajando, con razón me preguntaban que si lo iba a ver. Gracias, Oscar Arroyo, por la información. Dice, diferentes medios están comunicando y en Facebook también. Ahora sí, quién sabe, hasta que sea oficial, ¿no? Todavía no es oficial. Es lo que se está informando en diferentes medios. Pero ya sabes que los medios lo que quieren es el click y que te metas. Y aunque no es cierto lo que van a decir, o sea una verdad a medias, o sea una total mentira, lo que la gente quiere es que le piques ahí. Se sigue viendo en los canales oficiales, como la información directa de FIFA, como la información directamente de Google, que este partido se va a realizar a las 6 de la tarde. Ok, entonces, hasta que sea oficial, aquí dicen, sí es oficial y no sé, es oficial. Todavía no. Si alguien tiene la información de que es oficial, porque luego, esos periodistas que no son periodistas y que parecen así como de ventaneando, esos son los que hablan primero, ¿sabes? Son los que primero cantan. Entonces, ahorita vemos de qué se trata. Ahorita les decimos nosotros, de este lado, no se preocupen. Saludos a Hernández Delgado. Viernes de tormenta electrónica. Qué buen chiste. Metiéndole jiribilla. Argentina contra Cabo Verde. ¿Qué te sucede, Cabo Verde?
1: Ay, sí, como si no supieras que me vas a robar con ayuda de Infantino. No.
0: Ya dejaron salir a Alejandro Romero del anexo.
2: Ay, irlandeses, no, pues esos también históricamente han sido enemigos de los ingleses también. Entonces ahorita los enemigos de mis enemigos son mis amigos.
0: Es correcto.
2: Entonces no hay problema, échale YouTube, échale todos los irlandeses buenos, échatelos ahorita. Ahorita están vetados hasta los Beatles. Híjole, eso sí me duele, pero están vetados.
0: Hasta los Beatles no vamos a escuchar, la neta, ¿eh? Así que pongan atención, no escuchen nada de One Direction, nada de Harry Styles, nada de eso. Va que va. Vámonos por lo pronto con esta canción que se llama DJ God Has Fallen in Love.

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6: Tras minuciosos análisis y debates en altas esferas, las autoridades determinaron conservar los sectores integrados por 4 selecciones, conformando un gran total de 12 grupos. 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

lo que no esperábamos, lo que no queríamos, lo que no nos alegra. Se cambia, ahora sí, es oficial el cambio de horario para el partido México contra Inglaterra, será a las 12. ¿Qué onda? Y mira, Oscar nos decía desde el principio, están diciendo. Pero ¿por qué a las 12? Es lo que yo decía, o sea, está pronosticado a que la tormenta eléctrica sea en la noche. Pues ¿a qué hora empieza la noche? Yo tengo información que la noche es desde las 7, ¿no? Algunos todavía dicen buenas tardes a las 7, 7 y media, imagínate eso. Pues si me estoy diciendo que en la noche, pues recórrelo a las 5, recórrelo a las 4. Mira, no nos metamos en problemas. Recórrelo a las 4. ¿Vale? Pero a las 12. Y nos va a dar chance, güey. Está bien, está bien. Hagan lo que quieran. Con que ganen. Con que pasen. Saludos a Rosalba, Leo, Sammy. Y al buen Fer López, escuchando en familia. Me da mucho gusto poder saludarlos. Y espero que tengan una excelente tardecita de viernes. Y mañana chido, y el domingo, pues a ver, vemos qué pasa, ¿no? Ya nos estábamos organizando para ver qué onda el domingo y ni... ¡Ay, no! ¿Qué vamos a hacer con estos muchachos de la Fafi? De la Pacu. De la Fafi. Del Dialmun. No, no, no. Tal vez por seguridad y no quieren que estén tan tarde festejando en el Ángel y no se haga más desmaye. No creo que la gente se vaya a guardar en sus casas temprano, ¿eh? Yo creo que va a ser al revés. Si estaba el partido a las 6, ok, te empiezas a juntar a las 4, ¿no? Empezar a poner el asador a las 3, 4, 5, ponle. Se acaba el partido a las 8. Pues ya que de ahí en adelante se festeja. Ahora, lo vas a poner a las 12. La gente va a estar pisteando desde las 10 de la mañana. 11 de la mañana. Partido, 12. Se acaba a las 2. Gana México. Tienes de las 2 hasta las 2 de la mañana para festejar. O sea, no creo que haya sido algo así, ¿eh? Imagínate, pierde México, de todo va a haber desmayes, ¿no? Y hasta peores, yo creo. Entonces ya veremos. Han pasado cosas, sí, o sea, pero no nos representan así como unas cuantas cosillas. Son puntuales. Sí, hay muchas, pero es que acuérdate que somos millones de personas. Entonces, si hay miles de personas haciendo idioteces, pues son una mínima parte. Una mínima parte. Octavio, confirmo ahora echar cheve desde las 10 de la mañana. Ahí está, mira. No lo estoy diciendo yo, es una realidad. Y de ahí hasta la muerte. Seguramente. Entonces acá, si se terminaba a las 8, pues ponle que le... A lo mejor y le medías un poquito más el agua a los camotes. O no lo sé. No lo sé. Ya veremos qué sucede, pero está, se supone y en teoría que confirmado que se cambie el horario a las 12. Ni modo. ¿Qué?

¡Ay, ay, ay! No son gringos, pero también hablan inglés. Saludos, déjala completa. No, me corren. Saludos al Pepe. Estaba organizando carne asada y ahorita será barbacoa o carnitas. Menudo, mi Pepe. Ahora van a hacer preparaciones de menudo, ¿no? Y la curación de un día anterior, si es que saliste el sábado. Por eso los borrachos ya a las 6 de la tarde ya están tirados en el piso y ya no dan lata. Ay, hasta crees, Laos. ¿De dónde son los borrachos que conoces? Porque los que yo conozco se avientan 3 días. 3 días. Ahora, como que se va mucho la señal, ¿no? Pues que teníamos que blurrear todas esas groserías. Cambio de horario, Irineo, totalmente confirmado. Se jugará a las 12 en el

0: Pues ya cumplimos un año más. Ya no les vamos a prometer fiestas ni aniversario ni nada, porque luego no podemos cumplir. Mejor decimos gracias por estar presentes y quédense mucho tiempo más con nosotros. Nos vamos a despedir de León. Gracias, Misael. Que tengas una muy buena tarde. No sé si trabajas el domingo también tú, Misael. Te va a tocar en la cabina como a mí. Maldita sea. Descansar pues a gusto, Misael. Entonces tú podrás ver el partido bien, sin preocupaciones ni nada. Yo voy a ver si ustedes me pueden regalar una carta de que me dejan faltar el domingo para poder ver el partido. Yo estaré bien feliz. Ay, ay, ay. Pues ya ni modo. Medio tiempo entre Australia y Egipto. Va ganando Egipto desde el minuto 13. Yo creo que va a pasar Egipto, Lo veo muy bien. Es el de los africanos más más constantes. Tuvo una buena eliminatoria. Buena eliminatoria. Entonces, ojalá que le vaya bien a Egipto, ¿no? Y que siga avanzando. Transcontinental es el país. Sí, dije que es de África, pero también tiene un poquito de Asia, así como algunos países que existen de aquel lado del mundo. Acá no hay ningún país, ¿verdad? Básicamente porque América es América y ya. Vámonos. Gracias, Misael. Hasta mañana, no, hasta lunes. Y a ver cómo transcurre todo en estos días.
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2: En breve te comparto que México enfrenta un desafío estructural en materia educativa al registrar a 3.1 millones de niñas y niños entre 6 y 8 años en riesgo de desarrollar rezagos en lectura y escritura durante los primeros años de primaria. De acuerdo con el estudio, comprender el riesgo, actuar con urgencia, elaborado por el Instituto de Evidencia Educativa. El informe revela que el 48% de los estudiantes mexicanos que cursan primero, segundo y tercer grado de primaria atraviesan su proceso de alfabetización inicial en contextos asociados con exclusión educativa o dificultades persistentes de aprendizaje, una proporción que ubica al país entre los de mayor volumen de población infantil afectada en América Latina. La recomendación es no bajes la guardia, cuídate y sígueme en @AvilesEnrique y nos escuchamos en breve.
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7: Un elemento crucial para los cuerpos técnicos de cada delegación será la gestión de la geografía del continente. Al disputarse el certamen a lo largo de 4 husos horarios diferenciados, la planificación física y el descanso aéreo se tornan tan importantes como la estrategia en la pizarra táctica. Una escuadra podría competir una tarde en la costa del Pacífico y en cuestión de días disputar su permanencia en el litoral del Atlántico. La ciencia del rendimiento deportivo y la medicina del deporte serán puestas a prueba como nunca antes en la historia del fútbol.
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4: En información internacional, reporta Latinoamérica nacimiento del primer cerdo clonado para trasplantes. En información del país, Segop ofrece disculpas a madres buscadoras. En información del estado, harán 59 trasplantes de árboles en Parque Bicentenario. Negocios del centro de Jaral del Progreso, blanco de delincuencia ante escasa presencia policial.
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4: Científicos argentinos lograron el nacimiento del primer cerdo genéticamente modificado. La intención es que sus órganos puedan ser trasplantados a humanos. De acuerdo con la Universidad de Buenos Aires, se trata de un paso crucial para el tema de trasplantes. Explicó que se desactivaron los 3 genes responsables de desencadenar la respuesta inmune agresiva que termina destruyendo al órgano cuando es rechazado al ser trasplantado a un cuerpo humano. La secretaria de Gobernación, Rosa Isela Rodríguez, ofreció una disculpa a los colectivos de búsqueda por iniciar una investigación de los recursos que utilizaron para trasladarse de Jalisco a la Ciudad de México, esto para manifestarse. Aseguró que se trata de un tema entre gobiernos y que como gobierno reconocen cada una de sus acciones. Reiteró que tuvo información de que un funcionario de Jalisco, sin dar nombre o cargo, presuntamente financió el viaje.
5: Toda vez que avanzan las obras del tren de pasajeros, también se comenzó con la tala de algunos árboles y la poda de otros, donde también como acción de la prevención del medio ambiente, se considera el trasplante de 59 árboles. Por ello, se comenzó con los primeros 6 que serán colocados en el Parque Bicentenario, porque se reconoce que no todos pueden ser rescatados, debido a que no se trata de especies endémicas que puedan soportar el trasplante, explicó Livia Patiño Ojeda, directora de Medio Ambiente en Celaya.
6: Estamos en contacto con ellos todos los días para tratar de mitigar lo más posible estos efectos. Por lo menos ahora, lo que sí les puedo comentar, no va a ser un momento, digámoslo así. Ahorita obviamente es muy aparatoso porque es la zona, digamos, donde están más árboles que se sembraron en el derecho de vía.
5: Desde Celaya para nuestras noticias, Ricardo Cárdenas.
7: La creciente ola de robos que se ha registrado en las últimas semanas en diversos comercios del primer cuadro de la cabecera municipal ha encendido las alarmas entre los propietarios y trabajadores, quienes aseguran sentirse cada vez más vulnerable ante la falta de resultados por parte de las autoridades en materia de seguridad en Jaral del Progreso. De acuerdo con testimonios de los afectados, uno o varios sujetos han ingresado a distintos establecimientos para apoderarse de dinero en efectivo, mercancía, carteras, bolsas, tarjetas bancarias y otros objetos de valor. En algunos de los casos, los responsables han sido identificados como jóvenes del sexo masculino, mientras que en otros se ha señalado a la participación de mujeres de distintas edades.
8: Con personas que se ven así sospechosas, es cuando siente uno ese miedo de que, ay, ya me vienen a asaltar.
7: Desde el municipio de Jaral del Progreso informó para nuestras noticias, Rafael Cruz.
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3: ¿Sabías que algunos sistemas tecnológicos actuales pueden detectar automáticamente si el balón cruzó completamente la línea de gol? Sensores y cámaras especiales analizan la posición exacta de la pelota en cuestión de segundos. Gracias a esta tecnología se redujeron muchísimas polémicas relacionadas con goles dudosos. Antes, algunas decisiones arbitrales generaban debates durante años. Hoy, en la mayoría de los casos, la tecnología puede confirmar rápidamente si realmente hubo gol o no dentro del partido.
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8: ¿Sabías que muchos equipos internacionales ya trabajan con psicólogos deportivos de tiempo completo? 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Por eso, actualmente se entrenan también aspectos mentales como concentración, manejo de estrés y confianza personal. El fútbol moderno entiende que la mente juega un papel tan importante como el físico. 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
4: En temas internacionales, Trump ofrece apoyo a Petro para salir de la lista OFAC tras llamada bilateral. En temas nacionales, partido de México contra Inglaterra cambiaría de horario por tormenta eléctrica. Y en lo estatal, frustra a fuerzas de seguridad pública del estado robo en carretera federal 45. Guanajuato elaborará guía para prevenir discriminación y acoso en planteles educativos.
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4: El presidente de Estados Unidos, Donald Trump, sostuvo una llamada con su homólogo colombiano, Gustavo Petro, en la que lo calificó como un buen hombre y prometió ayudarlo a salir de la lista de los sancionados de la OFAC. Durante la conversación, ambos abordaron la cooperación antidrogas y el programa de sustitución de cultivos ilícitos en Colombia. Petro también pidió mantener el respaldo financiero de Estados Unidos a este proyecto más allá de 2026. El partido de octavos de final entre México e Inglaterra podría cambiar de horario para jugarse a las 12 horas del centro de México el domingo 5 de julio debido a condiciones climáticas adversas en la capital. Inicialmente, el encuentro estaba previsto para las 18 horas, pero las modificaciones surgen por el pronóstico de tormentas eléctricas. Las autoridades ya habían enfrentado una situación similar en el torneo cuando el anterior partido de la selección mexicana contra Ecuador fue retrasado por el mismo motivo. El ajuste busca garantizar la seguridad de jugadores, aficionados y personal del estadio.
6: El secretario de Seguridad y Paz del gobierno de Guanajuato, Mauro González, confirmó un intento de asalto en la carretera federal número 45. No se registraron detenidos ni lesionados. El funcionario estatal confirmó que se atendió un reporte de un intento de robo sobre la carretera federal 45 la mañana del jueves a la altura del kilómetro 36 en el municipio de Apaseo el Grande, donde actuaron elementos estatales, así como también de la Guardia Nacional.
7: Efectivamente, se atiende un reporte de un intento de robo, actúan ambas autoridades y se frustra. Afortunadamente, eso es lo que habría que reportar. No hay bajas, no hay heridos y seguimos operando y patrullando la zona y además seguimos haciendo actos de investigación. En este momento todavía no hay detenidos.
6: Informó desde León, Guanajuato, Leonel Araiza.
8: Ricardo García Frausto, subsecretario de Atención a las Personas de la Diversidad Sexual y de Género en Guanajuato, dijo que en diciembre podría estar lista la guía para la prevención de la discriminación y el acoso por razón de orientación sexual, identidad y expresión de género, dirigida a planteles de educación media superior y superior. Explicó que para este proyecto solicitó recurso con antelación al Congreso local a fin de que fuera considerado en el presupuesto del 2026, por lo que este año comenzaron los trabajos de la mano de la Secretaría de Educación de Guanajuato.
9: A través de la Subsecretaría de Educación Media Superior y Superior, lo que será un documento marco de referencia, un protocolo, una guía para la prevención de la discriminación y el acoso por razón de orientación sexual, identidad y expresión de género.
8: Desde Irapuato, para nuestras noticias, informó Laura Villafaña.
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12: ¿Sabías que hoy existen simuladores digitales capaces de recrear tácticas completas de fútbol antes de los partidos? Los entrenadores pueden probar formaciones, movimientos y estrategias utilizando programas avanzados que analizan escenarios reales de juego. Esto permite anticipar posibles reacciones del rival y ajustar detalles tácticos antes del encuentro. El fútbol moderno mezcla pasión, emoción y muchísima tecnología. Lo que antes se planeaba únicamente en pizarrones, hoy también se estudia mediante herramientas digitales altamente especializadas.
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4: Entre medianoche y 3 de la mañana, las televisoras dijeron, a ver, entiendo que están en otro lado del mundo, pero yo ya tengo clientes vendidos, no puedo meter domingo 12 del mediodía, ayúdame a ver si se puede mover. La FIFA empieza a buscar, diría el jefe Jerónimo Camberos, ¿cómo sí? El cómo sí, porque es una televisora que le está pagando buena cantidad económica a la FIFA, y encuentra un par de cuestiones, un par de coyunturas que dice el máximo organismo rector. Bueno, de aquí me agarro. Número uno, hay amenaza de tormenta eléctrica y tienen el antecedente reciente del partido de México contra Ecuador. Está programado para arrancar 7 de la noche y se tiene que postergar una hora hasta las 8 de la noche para dar inicio porque había tormenta eléctrica. Ese es el primer factor y el principal, el que va a salir públicamente a decir la FIFA, es por mal clima. Aunque no lo digan así, Martín, esta misma semana, cuando le gana México a Ecuador, en los festejos, desafortunadamente tenemos que hablar hoy que hubo saldo rojo. En México hubo 4 personas fallecidas. El día de ayer Gianni Infantino, mediante sus redes sociales, saca, pues bueno, las plegarias dándole las condolencias a la familia de estas personas fallecidas. Y otro atenuante para sí modificar la hora del inicio del partido es, en una hipotética victoria de la selección mexicana de fútbol, prefieren que los festejos sean con la luz del día a las 2 de la tarde que en la noche 8 o 9 de la noche. Yo soy de la creencia que si va a pasar algo, 3 de la mañana o 1 de la tarde va a pasar lo mismo.
5: Me parece que son sangronadas, son tarugadas. O sea, el pensar que por un festejo, o sea, que a las, ¿qué piensa? Que a las 2 de, voy a decirlo tal cual, ¿eh? O sea, ¿qué pieza infantino? ¿Que a las 2 de la tarde la gente no va a tomar o qué?
4: Sí, no, la gente va a estar en las mismas condiciones.
5: Va a estar en la calle, es más, si me apuras, le vas a dar más tiempo para que hagan, con todo respeto lo voy a decir, para que hagan más desmadre.
4: Sí, desde las 2 hasta las 12 van a estar festejando en caso de una victoria mexicana.
5: Desde las 10 del, a ver, ¿a qué hora va a estar la gente en los lugares viendo el partido en su casa, en lugares, en restaurantes, en fanfest, en el mismo estadio? A ver, ¿desde a qué horas? Estás hablando que desde las 8 de la mañana.
4: O antes, Martín. O antes. Partidos, el partido anterior que era a las 7, a las 9 de la mañana, que estamos hablando que eran 10 horas antes, ya había gente esperando la apertura. Pero
5: yo te lo pongo que la gente diga, ah, bueno, me levanto temprano. Bueno,
4: 7, 8 de la mañana ya va a haber gente, estoy seguro.
5: No, o sea, 8 de la mañana, o sea, a las 12.
4: ¿Y empezaste con tu levantamiento de tarro?
5: ¿Tú, o qué? ¿O piensa la FIFA que en la mañana van a tomar café o qué? O sea, van a llegar a las...
4: Ah, también. Un cafecito para despertar y no, ya luego lo demás, ¿no?
5: Café con panecito, o sea, piensa que va a haber vendedores de canastas de pan en los fanfest, café...
4: Taquitos de vapor. Taquitos de vapor.
5: Que, pero por supuesto que no, Yona. O sea, me parece que si lo vieron por el tema de la lana, por el tema de caerle bien con los ingleses, para que los ingleses, que también son una potencia, vean un partido cómodo, que lo digan, porque si van a prever que va a haber una tormenta eléctrica el próximo domingo, ¿no la pudieron prever que iba a haber con Ecuador o qué?
4: Sí, sí.
5: O sea, vamos siendo así de honestos.
4: No, y las tormentas que ya ha habido, ¿no? Ya se tuvo incluso el partido de Francia, te acordarás, estábamos aquí al aire, cuando a los 45 minutos se da por concluida la primera mitad, y tienen que esperar, me parece, un par de horas en ese partido de Francia para volver de los vestidores, porque había tormenta eléctrica allá en el estadio de Nueva York, si mal no estoy. Hoy la televisora inglesa es la BBC, Mark.
5: Perdón, porque allá en Estados Unidos, allá, como tiene que ser en todos lados, no les importa, ¿eh? Es tormenta eléctrica y primero está la gente y el partido no se juega. Oye, que si a la FIFA le conviene, que si a la FIFA por el tema de la televisión. No se juega, porque ahora sí, como dicen, así como es su torneo, allá Estados Unidos dice, espérame, es mi gente y es mi estadio, ¿no?
4: Sí.
5: A final de cuentas, me parece que es insulso.

0: pensar que es por el tema de una posible tormenta eléctrica. Porque solamente es posible, no quiere decir que pase.
1: Ese es el pretexto que va a poner
0: porque
1: la FIFA.
0: Porque aparte México no es, México históricamente no es un, con todo respeto, no es un país donde abunden las tormentas eléctricas. Puede que haya aguaceros, sí, pero tormentas eléctricas muy, muy, muy contadas son las excepciones que hay.
1: Sí, es poco común. Insisto, encuentra la FIFA el cómo sí, ¿no? Diría el jefe Camberos. La petición, vuelvo a mencionarlo si usted recién nos está sintonizando, la televisora inglesa, la BBC, que ya están buscando al productor Osvaldo Rojas, he escuchado en el Supergol que lo busca la BBC, esa televisora inglesa es la que le pide a la FIFA que se modifique el horario para que sea un horario más amistoso para ellos. Aunque el tema oficial, Martín, va a ser ese, va a ser el tema climatológico que no sabemos hoy qué va a pasar. En este momento, Martín, me acabo de meter a revisar el clima para la Ciudad de México el próximo domingo. A las 12 del mediodía está programado nublado parcial, es lo que ponen los reportes de meteorología para el próximo domingo. Nublado parcial, la temperatura más alta en la Ciudad de México el domingo va a ser a la 1 de la tarde de entre 23 y 24 grados. Estamos a 2 días todavía. Esto se puede mover por claro, situaciones pues, de la madre naturaleza.
0: Porque
1: ¿no?
0: Aparte acá es, digo, es tiempo de lluvias en nuestro país, o sea... No y es de como hecho, en Estados Unidos que hay, pero que también es más ya entrando al verano. O sea.
1: Entre 1 y 2 está programado, al día de hoy, insisto, 25% de probabilidades de lluvia. Entonces, podría ser que incluso durante el partido lloviera. He visto hoy mucha gente que empieza a mencionar en redes sociales, bueno, es que es una gran ventaja para México porque va a jugar con el sol. Si estamos muy acostumbrados a ver a los Pumas al mediodía o al Toluca, el Estadio Azteca no va a estar así. Va a ser un día parcialmente nublado, no va a ser un calor extremo de 30 y tantos grados que te ha tocado, Martín,
0: claro,
1: incluso transmitir partidos en Ciudad Universitaria, donde te pares, pega el sol, y ahí sí, pega tambor batiente.
0: En el Jalisco siquiera había la bocina que estaba en el medio, ahí como que te acomodó, acá ni a eso.
1: Nada.
0: Nada.
1: Y la construcción del estadio, que está como abierta, que oye, incluso no tiene ni techito, lo único eran los palcos que están por debajo de la construcción del segundo piso, es lo único que se cubre del sol.
0: Entonces me parece bueno el cambio, y ¿sabes qué es lo que pienso? Y ahorita el productor me acaba de mandar un comunicado, una red social. Dice, la selección nacional hace 50 minutos informa que de común acuerdo nuestros jugadores decidieron regresar al creador de contenido, Steven Wildoit, los relojes que por iniciativa propia les había regalado. Esto porque había salido un comunicado de que no puedes aceptar regalos y que esto era causa de sanción de acuerdo a lo puesto. El castigo de la FIFA es por recibir regalos de 3 años de suspensión de cualquier actividad del fútbol y una multa de 100,000 francos suizos. Esta es la parte. Si es por esa, ahorita no, ni siquiera se van a quejar, O sea, lo regresamos, está bien, ya lo regresamos. El que lo regrese no quiere decir que no lo aceptaste.
1: Sí. No, y bien dicen el desconocimiento. El desconocimiento de la regla no te exime de tus responsabilidades, ¿no? Entonces...
0: Digo, no tiene nada de malo. Para mí no tendría nada de malo. No, porque aparte ganó. O sea, no fue un regalo por perder. Pero vamos, supongamos que esté en la FIFA ese tema, ¿no? En el máximo organismo. Pero, ya, ahorita México, ¿sabes qué? Si le digo, hey, se juega a las 12. Se va a jugar a las 12.
1: Sí.
0: Y después, digo... Le puede decir, oye, ¿sabes qué? Me dijo... Acuérdate que la regaron, con aquello. Te vas a quedar callado. O sea, ¿sabes a quién le pega más? Sí, a las televisoras de México por el horario triple A.
1: Sí.
0: Por el famoso horario triple A de lo que son los comerciales. Mi querido Jonah.
1: Mira.
0: A México sí le puede pegar.
1: Te voy a platicar un poquito el contexto de lo que pasa con este influencer. Mucha gente probablemente no tiene el conocimiento de lo que pasó. Este influencer se hizo famoso porque apostó una cantidad importante.
0: $2 millones.
1: Para que México le ganara a Ecuador. México le gana a Ecuador y con las ganancias que tuvo, que bueno, si me dices que son $2 millones, aproximadamente el momio te daba en caliente.mx como más 120, más 130 para la victoria nacional. Entonces con 2 millones se debió haber llevado de utilidad unos 2.5 millones de dólares, a lo que Steve Wildot, que ya lo mencionabas, llegó y les regaló unos relojes nada ordinarios, diría nuestro compañero Raimundo González, por haber ganado esta famosa apuesta, ¿no? Hay un apartado, es el artículo número 20, que dice ofrecimiento y aceptación de obsequios y otros beneficios, lo saca la FIFA en su reglamento de competencia, y menciona que, según la definición de este código, en caso de que los objetos o beneficios tengan valor simbólico, no se ofrezcan o se acepten por medio de influencia para que sean sujetas, que se lleve a cabo algo, ahora,
0: un cohecho, pues, o algo que,
1: para que causen un conflicto de intereses. Entonces, bueno, podría ser un problema de dudas, aunque hasta abajo en el número 3 dice el incumplimiento de este artículo será sancionado con una correspondiente multa cuyo importe mínimo será de 10,000 CHF, así como la prohibición de ejercer actividades relacionadas con el fútbol durante un periodo máximo de 2 años.
0: Ahí está la situación. Vamos con esta mención para todos ustedes y nos vamos a enlazar también con Paco Ramírez a ver qué opina del tema, pero primero vamos con esto, mi querido Jonah.
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0: Ahí está, bueno, pues juéguesela por México. Y bueno, vamos a hacer comunicación con Paco Ramírez. Profe, ¿cómo andas? Muy, pero muy buenas tardes. Hoy nomás. Ah, escuché una cancioncita de fondo. No sé si al profe Paco Ramírez. Profe, ¿cómo andas?
1: Estamos muy con Luis Miguel.
5: Bien, ¿cómo andamos?
0: Bien, profe, ¿cómo andas? ¿Cómo te cayó la sorpresa del cambio de horario? A ver, cuéntanos tú como técnico.
5: ¿Para qué moverle, Martín?
0: No sé, tú dime.
5: ¿Para qué moverle? Yo sé que el tema del calor, el smog y la cancha y bla, bla, bla, pero han venido ganando todos los partidos. Digo, ¿no te parece? O sea,
0: pero no fue una decisión de Javier, no fue una decisión de la Federación, fue una decisión supuestamente de la FIFA.
5: Ah, bueno, ahí sí no puedes hacer nada, Martín, ante FIFA, papá FIFA manda, ¿no? Y ahora
1: que de hecho, profe, ni Javier Aguirre está de acuerdo con la modificación del horario, ¿no? A los dos técnicos les toma de sorpresa y ninguno de los dos está 100% convencido de desaprovechar esas 6 horas que tenían de diferencia de horario y otro. Profe, ¿qué cambia en un partido que se juega a mediodía en relación a uno que se juega a las 6 de la tarde? En todo el sentido, te levantas más temprano, lo que comes, probablemente a las 6 podían desayunar algo más pesado, ahora es algo diferente. Tú como técnico, ¿qué cambia en la programación del domingo en un partido a las 12 a en un partido a las 6?
5: Sin duda, Jonah, el ritmo de juego es diferente, ¿no? Al final va a ser el mismo escenario, ¿no? Pero me parece que jugar a las 7 te da la posibilidad de tener más intensidad, más resistencia. No sé qué se busque de parte de FIFA, ¿no? Yo entiendo que Javier Aguirre no quisiera moverle a lo que le he venido dando, que lo han venido haciendo muy bien, ¿no? Y después del último partido, que fue uno de los mejores que yo he visto en los últimos tiempos, desde la Argentina, aquel que México-Argentina en el 2006 con el Loco Lavolpe, que fue un partidazo también, el de Osorio contra Alemania, pero este que participó Gilito Mora, México tuvo una dinámica, encontró realmente la línea de pase entre líneas, y realmente estaba yo muy contento, ¿no? De ese primer tiempo y muy orgulloso de lo que hizo este jovencito, ¿no? Que le dio un criterio diferente a la selección en cuanto a la tenencia de la pelota, a las opciones de pase-gol. Pero bueno, sin duda el ritmo va a ser diferente, eso no tengan ninguna duda.
0: Ahora, a lo que decía y estaba leyendo yo, Jonah, era una petición prácticamente de la, también de la televisora ya de Inglaterra, ¿no? Porque la hora que se iba a transmitir el juego allá era después de la medianoche, y al cambiarlo obviamente le baja, lo pueden ver allá en un horario más que estelar, y a México lo ponen en un horario que no le afecta quizás en el tema de televisión, porque es a las 12 del día. Afecta en el tema de la preparación, puede que sí, pero creo que tampoco es tanto, ¿no, profe? Son solamente 6, digo, no lo cambiaron de día, o sea, solamente lo bajaron 6 horas, o si es tan grave un cambio como este.
5: A ver, Martín, ponte a correr a mediodía ahí por la calzada.
0: No,
5: por, y yo corre a las 7 de la noche.
0: No, por supuesto, pero por eso yo te lo pregunto, ¿no? Porque si hablamos de que nuestro fuerte era que jugáramos en la altura y que era que jugáramos en todo esto, entonces también nos vamos a poner chiquiones. A las 6 de la tarde iba a estar más parejo y era darle quizás a ellos una oportunidad. Hay que ver la parte positiva, es cierto. Entonces también estos jugadores son medios vedettes, ¿no? Que se van a cansar los muchachos, ¿o qué onda?
5: No. Puedo entender el tema, Martín, que tú mencionas del horario en Europa, ¿no? Ahí sí lo puedo entender, pero si algo te viene dando, Martín, no hay que moverle.
0: Yo entiendo que no, pero no fue una decisión del técnico, profe. Digo, estamos hablando de que tú aceptas que FIFA lo mueve. Queremos entender por qué FIFA lo mueve. Porque si dicen que porque hay una posibilidad de tormenta eléctrica, es como pensar, ¿qué no sabían entonces que el día que jugó contra Ecuador había la posibilidad de tormenta eléctrica? ¿O ahí sí les llegó de golpe y dijo, no, hay que jugarlo por la tormenta, hay que moverlo nada más una hora? No sabe si va a llegar o no va a llegar. Hay probabilidad, alto porcentaje de que pueda llover, pero no te asegura que vaya a quedar un chubasco, no te asegura que vaya a ser tormenta eléctrica como para cambiarlo con tantos días de anticipación, profe. O sea, estamos hablando...
5: Bueno, al final... Siempre se piensa en la integridad del futbolista, ¿no? Esas decisiones, o los cambios de horario, o sea, sí, puedo entender, como tú mencionas, que en Europa va a ser una hora factible para que los ingleses puedan ver el partido por la diferencia de horario, pero bueno, esperemos que México, y no tengo ninguna duda que va a ser un gran partido.
1: Oiga, profe, hablando ya del pronóstico del clima, que es el argumento oficial que va a poner la FIFA en su comunicado una vez que confirma el cambio de horario, que insisto, es algo que se ha manejado en todos los medios el día de hoy durante las últimas 3 horas, pero la FIFA todavía no mueve el partido, no ha sacado un comunicado oficial, ni ha emitido su postura oficial.
0: Pero, sea como sea, el Vasco ya...
1: Sí, el Vasco ya lo mencionó.
0: Decimos que el Vasco lo invente, ¿para qué lo va a hacer? Si está enojado es porque alguien de FIFA les habla y se mueven.
1: Lo que hace falta es que digan el por qué, y el por qué va a ser por el clima. Profe, hablabas del cambio de temperaturas. A las 12 del mediodía, en este momento, el Meteorológico Nacional anuncia 22 grados centígrados. A las 6 de la tarde, que es el horario habitual, muestra 18 grados centígrados. Incluso, al filo de la 1:30 de la tarde, pronostica 20% de probabilidad de lluvia, con la temperatura más alta del día en 23 grados. Profe, quizás estamos hablando en chino, pero en el fútbol, ¿qué tanto son esos 4 grados más en relación de jugar a las 12 a jugar a las 6? Le decía Martín, no va a ser CU o Toluca, un Pumas Morelia a las 12 del mediodía que hacían 40 grados Celsius. Van a ser 22 y a las 6 iban a ser 18. Al momento de, o a este momento, no noto mucho cambio de temperatura.
5: Ah, bueno. Esperemos, pero sí, de que va a haber sol, yo creo que sí, ¿no? No sé.
1: Debería de ser, dice que va a estar parcialmente nublado.
5: Ah, bueno, eso ayuda para, primero que nada, al ritmo de juego, a la intensidad, a sostener el mayor tiempo posible la intensidad del ritmo de juego.
0: Ahí está, vamos a entablar también comunicación con el señor Jerónimo Camberos en la línea, que ya también se conectó. Paco Ramírez también está conectado. Jero, con todo este tema del cambio de horario, ¿tú cómo lo ves?
4: Sí, los escucho con atención. ¿Cómo están? Muy buenas tardes. Qué gusto, qué placer saludarlos a ustedes y a toda la gente de la República Mexicana en este su programa Radiorama en el evento más importante de cada 4 años. Sí, la verdad es que ¿cuál es la realidad? A ver, fuimos a investigar, no hay un posicionamiento oficial de FIFA en su portal de que ya esté, sin embargo, todo parece indicar que esto obedece a los derechos de televisión de Inglaterra y a la posible tormenta eléctrica en la Ciudad de México el domingo por la noche. Todo va encaminado. Hace unos minutos todavía la gente de FIFA se encontraba reunida para dar un veredicto final en cuanto al posicionamiento. Todo parece indicar que sí se cambia a las 12, pero oficialmente el portal de FIFA todavía no lo da, Jonathan.
1: Sí, hace falta la confirmación oficial de la FIFA. Ya Javier Aguirre dio una entrevista más bien. Ahora le voy a pasar al productor el audio para escuchar un poquito el fragmento que dijo, ya tenemos al Vasco, ahora vamos a escuchar al Vasco Javier Aguirre. Lo que dijo Javier Aguirre, porque bueno, lo decía Martín Jero, si no lo ha anunciado la FIFA, pero el técnico de la Selección Mexicana de Fútbol ya salió públicamente en una entrevista a decir, no me gustó, creo que ya estamos hablando de un 90%+ de probabilidad de que sea correcto el cambio.
4: Así es, así es. Pues todo parece indicar y todo va encaminado a que este cambio se va a hacer. Sin embargo, a mí me gustaría que esperáramos a que fuera oficial, portal, redes de la FIFA para poder hacerlo. Sin embargo, cambie usted entonces la carne asada de la noche por unas tortitas ahogadas aquí en Guadalajara, por unos taquitos de cochinita pibil allá en el sureste, porque pues va a ser, se me hace más temprano la transmisión.
0: Así es, vamos a, ya lo tenemos mi producer, a lo que dijo el Vasco Javier Aguirre, aquí se lo dijo a López Dóriga, aquí lo escuchamos.
6: Me lo informaron aquí, digo, no estoy de acuerdo, no me piden mi opinión, pero ni modo, y insisto en ello, FIFA manda y a tragar ajo y agua.
7: Sí, sobre todo lo del ajo, pero a ver, Javier, que quede muy claro, obviamente no te consultaron.
6: No.
7: Digo.
6: No, yo a las 6, me consultas a las 6.
7: Sí.
6: Y vámonos, me da igual el rival, es mi casa, es mi horario y es mi forma de ser, pero bueno, pues nada.
7: Ahora dime, ¿cómo va a afectar esto al equipo? Porque sin duda tiene que afectar porque ya como los traes y estás tú también programado a los días y a la hora. Pero no se trata de que me voy a ajustar el domingo, no. Tienes que ajustar desde este momento, desde la comida de hoy.
6: Por supuesto, la comida, la siesta, la dormida, la fisioterapia, todo, parece una tontería, pero no lo es. Hoy están trabajando aquí 60 personas para que 26 amigos salgan el domingo a ganar el partido. O sea, no es cosa menor, ¿eh? La verdad es que es bastante importante el cambio. Y ya te digo, yo puedo entender razones y argumentos, pero a mí nadie me consultó y sí estoy bastante encabronado.
0: Ahí está.
1: ¿No le gustó?
0: Está molesto, nadie lo consultó.
4: Ahorita se aventó la frase del buen Jonathan. Jonathan se aventó la frase del paisano de aquel, pues la probé, pero no me gustó.
0: Ah, sí, del amigo del productor, que sí, que duró varios días y que no.
4: Yo no dije productor, fue el de tu cofradía, el que dijo.
0: ¿Qué? Un amigo, o sea, tiene muchos amigos.
4: Pues no, eso, yo no estoy reclamando, yo nomás estoy puntualizando quién dijo.
0: Ah, bueno, yo me hago responsable, yo lo dije.
4: Eso.
0: Oye,
4: ¿qué pasó, profesor?
8: Jefe, qué gusto saludarte.
4: Oye, igualmente, profesor, con el gusto de siempre. ¿Qué se usa en Tijuana en la mañana? Pues es que allá Tijuana es un marco cultural de todas las comidas de México. Puede ser una barbacoita, unos saquitos de ahí de la Coahuila o de acá del centro.
1: ¿El HK ya está abierto?
8: Hoy no más.
0: Es pregunta.
1: Pregunta, pues, no, habrá quien quiera verlo.
8: Acá hay una gran cultura gastronómica, jefe, diversidad, lo que busques encuentras, en todos los aspectos.
4: Caray, de todos los gustos y de todos los sabores.
8: Todo hay, jefe, acá cuando venga, ya sabe.
9: Se me antoja ir hasta Puerto Nuevo, güey, allá me voy a sentarte, pues más temprano, porque seguramente iba a estar abierto con una langostita con...
8: ¿Te gusta langosta? Aguados.
9: Y a ti te gusta andar en lancha, profesor, pues si no, hemos andado navegando por todos lados. Sí, con sus tortillitas o vaqueras y sus buenos frijolitos y su arrocito. Pues cualquier cosa es buena para prepararnos para el domingo. Mira, evidentemente no es sacar el paraguas, pero Javier Aguirre pues tiene que tener ese posicionamiento. Y como técnico, profesor, tú lo sabes mejor. O sea, pues yo también debo de decidir, cabrón, pues si yo traigo los trabajos físicos, terapéuticos, comida, como dijo él, horas de sueño, todo esto, ¿no?
8: Te cambia la logística, jefe, te cambia la logística, por supuesto. El ritmo de juego es diferente a eso de las 6 de la tarde. El mediodía, pues, te baja el voltaje, te baja la intensidad. Pero bueno, estamos en casa, ¿no? Y creo que...
9: Es correcto.
8: Que el equipo viene muy bien y hay que apostar a eso, ¿no? A que el equipo viene muy bien. Seguramente Javier Aguirre no le va a mover nada, sino que debe de incluir sin duda al talento de este juvenil Mora, ¿no? Que le ha dado un criterio diferentísimo y sostener el 11, jefe, no creo que le tenga que mover más.
9: No, digo, en el tema de la alineación, ayer lo platicábamos con el señor Medrano, no debe haber cambios, no tiene por qué moverle un ápice a el último juego.
8: Al 11.
9: Pues siempre tu 11 ganador, tu 11 que se ve bien, pues es el que debe seguir, ¿no?
8: Por supuesto, jefe, y aparte, después de la manifestación de juego y calidad que mostraron, hay que repetir, tuvieron un rendimiento altísimo la gran mayoría, a excepción de los que entraron de cambio, siempre me parece que ahí no sostuvieron el voltaje, la intensidad, la tenencia, la calidad, o no sé si por el 2-0 a favor, jefe, de repente el técnico apostó a estar más sólido en el último bloque, ¿no?
9: Oye, no sé, ¿qué piensas tú? Volviendo, y no he escuchado tu punto de vista, pero me parece que al margen de que es cierto, no puedes mantener el ritmo endemoniado que tenía el equipo en el primer tiempo, no fue asertivo Javier en los cambios. Y no fue asertivo porque, pues tratando de hacerle al mago y a la lectura, quiere recuperar a Santi, pero en ese tratar de recuperar, pues lo está exponiendo. Y quiere recuperar un Brian que se nos cayó un poquito en el partido contra Sudáfrica, nerviosón, y tampoco se metió. Yo creo que de lo mejor que vimos fue Orbelín en sí, el tema de los cambios, pero el equipo se cayó, ¿eh?
8: No sostuvo la calidad que tuvo los primeros 45, jefe, porque los cambios no estuvieron a la altura, salvo Orbelín, que me parece que es un jugador que siempre cuando ha entrado en alguna competencia oficial mantiene un nivel interesantísimo, pero lo del Chequito estuvo muy bajo, Brian, o sea, terrible, pero bueno, ya estaba el resultado, jefe, y al final apostó por estar muy sólido en el bloque último, tratar de contragolpear o liquidarlo en una transición rápida, pero me parece que ahí en ese detalle yo creo que él se da cuenta, es bastante inteligente en ese aspecto.
0: Ahí aguanten, sí, claro, sí. Compañeros, aguántenme un poquito porque nos atrasamos con un corte, vamos a esto y seguimos platicando, nos están pidiendo.
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0: Vamos a la pausa. Este es Local. Regresamos.

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2: En temas internacionales, Panamá busca reforzar leyes contra el bullying tras suicidios de adolescentes. En lo nacional, revelan investigaciones por huachicol fiscal ligadas a buques y trenes. Y en lo local, realizan estudios para nuevo puente en comunidad de Doblado. Canaco León advierte incertidumbre por postura de Estados Unidos sobre el T-MEC, aunque mantiene confianza en su continuidad.
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2: Panamá enfrenta alarma por el aumento de casos de acoso escolar, luego de que al menos 2 suicidios de adolescentes este año fueran vinculados con esta problemática. Activistas y legisladores impulsan una nueva ley integral para prevenir y erradicar el bullying, involucrando a familias, escuelas y autoridades. Datos recientes advierten que hasta 8 de cada 10 estudiantes podrían estar sufriendo algún tipo de acoso. La Pan American Health Organization calificó el bullying y el ciberacoso como un problema de salud pública. La presidenta Claudia Sheinbaum informó que la Fiscalía General de la República mantiene abiertas al menos 2 grandes investigaciones por huachicol fiscal relacionadas con un buque asegurado en Tampico y cargamentos de combustible ingresados por ferrocarril desde Estados Unidos. Los casos están vinculados a esquemas de contrabando y lavado de dinero presuntamente ligados al cártel Jalisco Nueva Generación. Además, la mandataria confirmó que se han realizado múltiples detenciones y solicitudes de extradición contra empresarios involucrados. Paralelamente, la OFAC y la Unidad de Inteligencia Financiera han sancionado y bloqueado cuentas de personas y empresas señaladas.
3: La Administración Municipal de Manuel Doblado está en los estudios topográficos para la construcción del puente en el sitio de Maravillas. Además, existe ya el proceso de integración para el proyecto que dé celeridad a la atención de la obra en el lugar. Luego de ello, habrá que esperar la validación de la Comisión Nacional del Agua, expresó el titular de Obras Públicas, Carlos Márquez.
4: Se erosionó el mamposteo que sostiene la losa. Este mamposteo del lado izquierdo falló con los aleros y la losa quedó flotando en el aire. Esto lo hacía muy, muy peligroso, ya no solo obviamente para alguien que quisiera circular peatonalmente sobre el puente, sino lo que lo hacía también muy peligroso es que se fuera a derrumbar toda la losa y taponear el arroyo, ocasionando inundaciones en todas las ciudades de la zona.
3: Desde Manuel Doblado informó para Nuestras Noticias Jonathan Juárez.
5: La revisión del tratado entre México, Estados Unidos y Canadá, OTMEC, genera incertidumbre para el sector productivo al mantenerse vigente como un marco comercial con Norteamérica, aunque también abre un escenario de incertidumbre derivado de la postura del presidente estadounidense Donald Trump, señaló el presidente de la Cámara Nacional de Comercios y Servicios y Turismo Canaco en León, Juan Carlos Moreno Rodríguez. El dirigente empresarial explicó que la continuidad del acuerdo brinda seguridad jurídica para las inversiones y el comercio durante la próxima década. Pese a ello, destacó que los mercados financieros ya anticipaban esta postura y no reaccionaron negativamente. Subrayó que para Guanajuato el T-MEC es estratégico, pues durante el 2025 se exportó cerca de 38 mil millones de dólares, de los cuales más del 82% tuvieron como destino Estados Unidos y Canadá.
6: Significa para Guanajuato, bueno, pues es empleo, es inversión y bienestar para más de millones de trabajadores formales en sectores como el automotriz, el eléctrico, el químico y el agroalimentario, ¿no?
5: Informó desde León, Guanajuato, Daniel Villas.
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13: ¿Sabías que uno de los mejores consejos para disfrutar un gran torneo internacional de fútbol es llegar temprano a las zonas cercanas al estadio? 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

0: 22 grados más o menos a las 12 del día y eran 18 grados a las 6 de la tarde.
1: A ver, ante Sudáfrica fue esta hora, güey. Y que acabaron, aparte de fundidos los morenos, creo que tuvo más que ver en que no se metiera más goles por parte de México, en que el equipo ya en el segundo tiempo no jugó bien, de la hidratación y los cambios le afectaron, que en la altura, güey. Pero fue el único partido que México ha jugado a esa hora. Tú estuviste, Raimundo, en Toluca, fue a las 9 de la noche. El tema en Puebla también fue por la noche. Los juegos, además de, independientemente de Sudáfrica, Checa, Tequia y Corea, fueron en la noche. Entonces, digo, tampoco es como para pensar realmente en un factor que sea contundente para uno u otro, ¿no? O si es, profesor, tú que eres un técnico muy puntual en esas cosas, profesor Ramírez.
2: Yo, jefe, yo siento que el momento futbolístico que está viviendo la selección es bravísimo, es importantísimo. Yo creo que México sin duda va a seguir sosteniendo este ritmo de partido, este ritmo de juego. Sí, sí, sí, cambia un poco, jefe, el tema de jugar en la noche. Hay no sé, un efecto psicológico en el futbolista de que está en unas mejores condiciones para hacer el fútbol que viene manifestando, ¿no? Sí, por supuesto, a mediodía. Recuerda tú lo que eran los partidos ahí en el Jalisco cuando se jugaba a las 12 en antaño, el ritmo de juego que lo que costaba o el desgaste en los últimos minutos, ¿no?
3: Oye, profesor, ¿cómo estás? Me da gusto saludarte y escucharte. ¡Tito! ¿Y qué tema también extrafútbol se presenta alrededor que el día de ayer la misma gente de selección posteaba de que un influencer fue a entregarles relojes de una marca nada ordinaria, pero nadie se fijó en el reglamento, lo que te establece que no pueden los jugadores recibir regalos de alto valor y que pueden ser suspendidos hasta con 2 años y una multa? Y bueno, hoy la selección, la gente de selección de comunicación recula, ¿no? Los relojes, pues ya los regresaron, ya no los tienen más. Entonces, me parece que todo este tipo de cosas no hacen bien, porque tendría que estar enfocado todo mundo en lo que puede suceder en la cancha, profesor.
2: No se puede escapar este tipo de detalles a la gente administrativa, Tito, o a la gente consciente del reglamento. Exacto. Es un tema delicado.
3: Imagínate, profesor, si hubiese se hubiese dado una consecuencia por estas cosas en el broncón que se hayan metido, ¿verdad?
2: Sí, de acuerdo. Son temas muy delicados.
0: Digo, ya lo regresaron, ¿no? Tito, digamos que es bueno, ¿no? Para no meterse en broncas.
3: Sí, pero no debió haber sido matriz. Por lo menos tener el cuidado de no hacerlo público, aunque también tarde que temprano, si lo hacían por debajo del agua, no falta quién, ¿verdad? O ya ves que estos influencers de repente se les va el ánimo y lo suben, imagínate el broncón que se haya armado.
4: Fue el influencer el que lo publicó, ¿no? Como dijo, a ver, ya gané una apuesta importante de $2 millones que le metí a favor de la selección mexicana de fútbol, lo publica en sus redes sociales y después él en sus plataformas hace público que le abrieron las puertas de la concentración de la selección y les regaló estos relojes.
3: Pero ya lo regresaron, ya el regalo duró unas horas.
0: Sí, igual no sé si después se los vayan a dar, pero por lo pronto, como dicen, el hecho ya estaba, ¿no, Tito? Que no repercuta más, ¿no?
3: No, que ya no lo vuelvan a hacer,
0: Sí, porque por un detalle tan simple, imagínate lo que se viene, profe, Jero, Tito, amigos, o sea, se viene algo bastante serio, ¿no? Pero bueno, eso ya queda de lado, ¿no?
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0: Ahí está. Bueno, ese es el partido de México, pero bueno, hoy juega Messi, profe Ramírez, Jero, Tito, a seguir haciendo historia, ¿no? La famosa pulga.
1: La pobreza.
0: Se cortó un poquito.
3: Ahorita a las 4, ¿no, Matrín?
0: Sí, a las
1: 4. La verdad.
0: Entraste en la zona de marcianitos.
1: No veo cómo.
0: Ahí está.
1: No veo cómo puede.
4: ¿Te parece si vamos con
1: 4 juega Argentina?
0: Sí, ya les decías, ¿no ves cómo Cabo Verde le pueda ganar, me imagino, a Argentina?
2: Una llave muy fácil, Martín.
0: No, no, no, fue el zaguán abierto, profe,
2: una llave muy fácil.
0: Sí, no, no, no, y el que le sigue también está más o menos, ¿no? En caso de pasar, el siguiente es Egipto, entonces tampoco muy complicado no está el camino, ¿no?
4: ¿No te parece, profe, que el Alemania-Paraguay, al menos desde mi óptica, al ver los 16 enfrentamientos, no sé tú, profe, el Alemania-Paraguay era el segundo más dispar que veía, solo por debajo de la Argentina-Cabo Verde, que sí luce muy favorito para los sudamericanos, pero Alemania-Paraguay, yo no veía cómo este Paraguay, que no generó nada en fase de grupos, que tuvo que haber perdido el partido contra Turquía, le patearon 30 veces en el partido y demás, me parece que era el más dispar y ganó Paraguay.
2: Lo que pasa es que Paraguay se la jugó a eso, Jonah. Se la jugó a llegar a instancias de penales.
4: ¿Y ahora no te parece que podrían recurrir a lo mismo con Bocinha, el portero caboverdiano? Y si por ahí el partido se empieza a hacer viejo y pasamos la pausa de hidratación del 22 en el primer tiempo y sigue 0-0 y Bocinha empieza a atajar como lo hizo contra España y demás. Digo, esta selección de Cabo Verde ya dejó en cero a una potencia internacional como lo es España.
2: Pero hoy juega Messi. Messi, a pesar de su edad, es un jugador que marca muchísima diferencia, ¿no? Cualquier pelota detenida, el uno contra uno, no lo veo que sea un partido complicado para Argentina.
0: ¿Tú, Tito, cómo lo ves?
3: Pues los favoritos de la historia te marca, ¿no? Te marca Argentina como el que debe de avanzar. Ya hemos visto que algunas selecciones han batallado con selecciones de menor jerarquía y sin duda estoy de acuerdo con el profesor, no tendría por qué existir problema. Aparte ya vimos ayer a Portugal el empujoncito que daba, ¿no? Que la tecnología dice que un cabello lo tocó fuera de lugar. Entonces me parece que vamos a ver a Argentina del otro lado a reserva de una gran sorpresa.
0: Sí, será catastrófico, ¿no? Pero vamos a darle esta recomendación, mi querido Jonah.
4: Sí, porque también con nuestros amigos de Caliente.mx les puede meter y juegan Paraguay contra Francia el día de mañana. La albirroja llega motivada tras dar la sorpresa y eliminar a Alemania en penales, mientras que la actual subcampeona viene de superar a Suecia con autoridad. Paraguay busca apoyarse en su orden defensivo, carácter competitivo y la figura de su arquero. Por su parte, Francia cuenta con Mbappé como su principal amenaza ofensiva. 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
0: Pues ahí están nuestros amigos de caliente.mx. Vamos a hacer la pausa local y vamos a regresar con nuestros compañeros, con Paco Ramírez y Raimundo González, Jonathan Sierra y un servidor en este programa Radiorama en la fiesta del fútbol.
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22: ¿Sabías que muchos aficionados experimentados recomiendan utilizar transporte público durante eventos futbolísticos internacionales? 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
1: Ya sabemos que ya se fueron.
2: Sí, ahí
1: está. La gente lo sigue apoyando. Acá hay mucha gente que... Yo veo muchas playeras todavía de Colombia aquí en la ciudad, ¿eh?
2: Sí. Hemos visto todavía muchas playeras del conjunto cafetalero. Oye, sacando la última vez que jugó Inglaterra al mediodía, pues obviamente fue en aquellas dos goles que les hizo Diego Armando Maradona, ¿no? El de la mano de Dios. Y también obviamente el gol que para muchos es el más hermoso de todos los tiempos. O sea, de que les va a pesar a los ingleses, les tendrá que pesar más que a los mexicanos. Eso es un hecho, ¿no, Tito? Y hay que sacarle ventaja por ese lado.
1: A ver, Martín, se me cortó esa parte última. ¿Decías que qué, perdón?
2: Te digo que los ingleses la última vez que visitaron México, obviamente en un partido oficial que fue en el 86, perdieron y fue a las 12 del día. 40 años después, sí. Regresan, obviamente tiene que ser una ventaja para México por el lado que se le vea.
1: Martín, pero ya es otro escenario, o sea, estos ya son atletas, o sea, no digo que los de hace 40 años no lo hayan sido, ¿verdad? Pero ya es otra manera de trabajo físico y demás, son atletas de alto rendimiento, o sea, que a tanto como le puede afectar a México, porque ¿cuántos de estos jugadores realmente juegan a la altura de la Ciudad de México cotidianamente?
3: Ninguno, Ray. Estuve buscando los 26, los que más solo, altura
1: solo,
3: se han...
1: Solo Lira, ¿no?
3: Ah, bueno, de los de México hablas.
1: Sí.
3: Bueno, de los de México a más de 1500 metros juegan los del Guadalajara, que están acostumbrados a 1560, Eric Lira, que está en la Ciudad de México, Guillermo Martínez, que también está en la Ciudad de México, pero ellos ya llevan, Ray, mes y medio trabajando en una altura superior a la de México, que es en el Estado de México, en Toluca. Así es que cualquier entorno negativo que les pudiera traer, por ejemplo, a Edson Álvarez, que viene de una altura de nivel del mar, lo mismo Raúl Alonso Jiménez, ya en mes y medio de trabajo en el centro de alto rendimiento de la capital del país, ya tuvieron esa adaptación. De hecho, se habla que entre una semana y 10 días es el tiempo que tarda el cuerpo en acostumbrarse a la menor captación de oxígeno a altura altas. Los jugadores ingleses, ninguno está acostumbrado a jugar en grandes alturas, únicamente Harry Kane, que juega en Alemania, que no es que sean grandes alturas, pero hay estadios en Alemania entre 500 y 700 metros sobre el nivel del mar. De ahí en más, todos los demás entre 0 y 150 metros sobre el nivel del mar en el fútbol inglés, y el tema es que su base que están haciendo allá en Kansas City, pues también está a nivel del mar, ¿no?
1: Esa parte, seguramente, y deja tú que sea a las 12, a la hora que sea, la altura pega, ¿no? La altura pega, pero insisto, ya son atletas de alto rendimiento y vamos a ver qué tanto le puede sacar provecho México en ese sentido, pero yo creo que independientemente de todo ello, mi Yona Matrín, es que hay que ponerle fútbol a esto. O sea, porque si no hay fútbol, por más altura y demás, la cosa puede ponerse compleja.
3: 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Ahí estoy totalmente de acuerdo contigo, Ray. Hay que jugar al fútbol, hay que ser mejores, hay que limitar ese gran ataque que tiene la selección inglesa comandada por Harry Kane. El tema con Inglaterra, aún siendo esos ya superatletas, por ejemplo, en 2010, jugaron en Sudáfrica a 1500 metros sobre el nivel del mar, empataron con Estados Unidos. En el mismo 2010 perdieron contra Alemania a 1400 metros sobre el nivel del mar. En 2014 perdieron contra Uruguay y empataron contra Costa Rica en Brasil a más de 750 metros sobre el nivel del mar los dos. Así es que bueno, les podría pesar ese tema de la altura en un partido largo. Si Inglaterra empieza ganando 1-0 en el primer tiempo y México no tiene capacidad de respuesta,
2: se va para atrás.
3: Ya no le va a pesar la altura. La altura va a pesar en el momento que tengan que correr más que México y que el juego se haga muy largo, que llegue 0-0 al 60-70.
1: Para México va a ser clave el primer tiempo, creo yo, no, Matrín. O sea, sí, claro. Si vemos a México que repita lo que hizo ante Ecuador, me parece que se le va a pelear a Inglaterra. El tema es que no logren abrir ese equipo que también tiene lo suyo, ¿eh? O sea, también tiene lo suyo y yo sigo pensando que hoy no se puede marcar totalmente favorito a México. Sí que le va a competir, que sí le puede ganar, sí, claro, son posibilidades, pero creo que favorito no lo pueden marcar tal cual.
2: Ya, así es. Mi querido Ray, ya nos vamos, gracias.
1: Ya nos vamos, bye Matrín, bye Yona.
2: Gracias, gracias a Raimundo González, a Tito, Yona, nos vamos.
3: Vámonos, hasta mañana, aquí nos escuchamos para esta zona metropolitana de Guadalajara, 3 de la tarde.
2: Gracias por haber estado con nosotros, muy buenas tardes a nombre de todo el equipo, comandados por el señor Osvaldo Rojas, pásela muy bien.
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3: ¿Sabías que en muchos eventos internacionales los aficionados intercambian bufandas, banderas y camisetas como recuerdo? Esta tradición futbolera ayuda a crear amistades entre personas que hablan distintos idiomas pero comparten la misma pasión. 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Más allá del resultado dentro de la cancha, el fútbol también se convierte en una experiencia cultural, donde miles de personas conviven gracias al deporte más popular del planeta.
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Buenas, buenas, buenas tardes, mi gente bonita de Arroba FM. ¿Cómo se encuentran el día de hoy? Yo soy Lupita Macías y los voy a estar acompañando de 4 a 6 de la tarde a través de Arroba FM. Ahora sí que muy buen viernes. ¿Cómo están? ¿Cómo va su viernes? ¿Cómo planean pasar su fin de semana? Te leo a través del WhatsApp, a través también de redes sociales. Recuerda que si sube una imagen, puedes ir a comentarla, darle like. Ahora sí que lo que tú gustes y te voy a estar leyendo. Y sobre todo, ve pidiendo tus rolitas para este viernes. Rolas chidas, rolas que te hagan sentir el fin de semana. A ver, pídelas. Pero ya sabes, híjoles, te quedó mal con la banda, con los corridos y todo eso. Todavía no podemos. Pero las demás rolas, claro que entran. 477-2340-993. Ay, no, si te contara lo que me pasó ahorita. Ay, no, es que yo no sé si yo soy muy mal pensada o de verdad la gente, no sé, o más bien soy yo. Más bien yo creo que soy yo. Ay, no, amigos, qué vergüenza. Nomás ando pasando penas en todas partes. Así que, hoy es viernes también, por cierto, de que si le atinas al marcador de la selección. Que mira, están cambiando ahí que el horario del juego del domingo. Todavía no sabemos si se vaya a quedar primero a las 6 de la tarde y luego que a las 12. Y luego empezaron a decir que lo habían cambiado. Hasta el momento no sabemos, pero mira, que ojalá y no lo dejen a las 12. Es bien temprano, a esa hora apenas uno se anda levantando. ¿Qué pasó? Pero si tú le atinas al marcador, te voy a estar regalando pases dobles para los Bravos VIP. Así que suerte. Para que estés participando con nosotros. Y si le atinas, te voy a estar regalando varios pases para los Bravos VIP. Así que el ganador del partido pasado, que sí le atinó, ya se llevó sus varios pases. Ya nos contestó, ya por fin ahí tenemos, pues ya, sus pases. Pero vamos a seguir regalando más para que también estés tú bien atento y estés participando. Recuerda que nada más uno por participante. Porque luego me dicen, no esto, no mejor esto. No, nada más una vez, así que calcúlale bien. Y en controles, Viri, que nos va a poner muy buena música. Vámonos con más música a través de Arroba FM.

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7: En temas internacionales, Keiko Fujimori es proclamada presidenta electa de Perú tras reñida segunda vuelta. Sube a 10 la cifra de muertos por atentado con bomba en cafetería de Damasco. En lo nacional, gobierno federal reporta avances del Plan Michoacán por la paz y la justicia. Y en lo local, Irapuato implementa cursos de veranos gratuitos para niñas, niños y adolescentes en comunidades y colonias.
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7: La Autoridad Electoral de Perú proclamó oficialmente a Keiko Fujimori como presidenta electa tras una cerrada victoria frente al candidato izquierdista Roberto Sánchez por un margen de menos de 50.000 votos. El proceso fue validado por el Jurado Nacional de Elecciones luego de semanas de revisión de escrutinio. Con este resultado, el fujimorismo regresa al poder casi 26 años después del gobierno de su padre, Alberto Fujimori. La presidenta electa asumirá funciones en julio, acompañada de sus vicepresidentes, tras haber competido en su cuarta candidatura presidencial. Fujimori prometió combatir el crimen organizado, principal preocupación de la población peruana. Las autoridades de Siria informaron que aumentó a 10 el número de fallecidos y a 21 los heridos tras la explosión de una bomba en una cafetería cercana al Palacio de Justicia en Damasco. El atentado ocurrió en una zona frecuentada por abogados y, según las investigaciones iniciales, fue provocado por un artefacto explosivo casero con metralla metálica. Hasta el momento, ningún grupo se ha atribuido la autoría del ataque. Las autoridades mantienen abiertas las investigaciones mientras refuerzan la seguridad en la capital. El hecho ha generado condenas y muestras de solidaridad de países y organismos de la región. La Secretaría de Gobernación informó que el Plan Michoacán por la Paz y la Justicia ha beneficiado a más de 4.7 millones de personas en el estado de Michoacán mediante acciones de bienestar, seguridad e infraestructura. La titular de la dependencia, Rosa Isela Rodríguez, destacó la entrega de becas a más de 824 mil estudiantes y la realización de ferias de servicios en decenas de municipios. El programa incluye ejes de seguridad con presencia de la Guardia Nacional, apoyo al campo, obras de infraestructura y acceso a servicios básicos. También se reportaron avances en educación, salud, desarme voluntario y apoyo a comunidades indígenas purépechas. El gobierno de Irapuato, a través de la Dirección de Salud Municipal, anunció la realización de cursos de verano gratuitos en colonias y comunidades del municipio. El programa se llevará a cabo del 13 de julio al 21 de agosto con actividades dirigidas a menores y adolescentes para fomentar la convivencia y el uso positivo del tiempo libre. Las sedes incluirán diversas colonias como Emiliano Zapata, Los Fresnos y Lucio Cabañas, así como comunidades rurales de la zona. Además de actividades recreativas y deportivas, se ofrecerán servicios de salud como atención dental, consultas médicas y apoyo psicológico.
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27 minutos, estamos de regreso a través de Arroba FM, la estación que te conecta con muy buena música. Recuerda que tenemos complacencias en esta primera hora, así que ve pidiendo esa rolita de viernes, rolita que te guste, rolita que te haga, no sé, bailar, que te haga sentir bien. Platícanos cuál es y sobre todo, ya sabes, pídela 477-2340-993 y déjame decirte que por si apenas nos estás sintonizando, vamos a estar regalando pases dobles para los Bravos VIP, pero lo que tienes que hacer, ahí te va la dinámica. La dinámica sencilla, súper fácil, le tienes que atinar al marcador, porque por si no sabías, pues la selección, obviamente lo sabes, pero la selección va a jugar el domingo 5 de julio, y si le atinas te vamos a estar regalando varios pases dobles. Esta dinámica la hicimos en el partido anterior y déjame decirte que sí le atinaron. Le atinó nada más una persona. Yo pensé que sí le iban a atinar algunos, varios. Es que casi todos decían como que 1-0, pero no, amigos, nada más una persona pues le atinó. Lo logró y pues ahí saben, ya les di sus pases, ya nos contestó y pues ya les dimos sus pases dobles. Y mira, la verdad es que el partido de México versus Inglaterra, pues se cambió el horario y es que van a jugar este domingo 5 de julio, y pues lo cambiaron para las 12 de la tarde y no para las 6 de la tarde como estaba pues previsto originalmente. Esto debido pues al pronóstico de tormenta eléctrica que está pronosticada en la Ciudad de México. ¡Ay, no! ¿Qué te digo? O sea, todos estaban ya planeando hacer su carne asada, el pozolito, festejarlo como un 15 de septiembre, pero pues yo creo que ya. Mira, temprano, va a tener que ser temprano. Te vas a levantar, vas a misa y luego ya disfrutar del partido. Y bueno, las modificaciones todavía forman parte de la información en desarrollo. La verdad es que solo falta la confirmación oficial de la FIFA y pues de la organización del torneo, amigos. Ahora sí que estamos entre ¿será o no será? Uy, ojalá y no. Yo sí espero que lo hagan un poquito más tarde, porque, ay, la verdad, no tenía tantas ganas de levantarme tan temprano. Y ahora sí que, pues, la situación, pues, mira, no es nueva. No es nueva para la selección, ya que en el partido anterior, pues, también sufrió un retraso de una hora debido, pues, a la tormenta eléctrica, ¿no?, que había. Pero aún así ganamos 2-0. Así que espero que le atines para estarte regalando pases dobles para los Bravos VIP. Ay, no, así que atínale y sobre todo pídenos tu rola favorita, rola que te motive, rola de viernes. Vámonos con más música a través de Arroba FM.

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16: Lamine Yamal, precoz y deslumbrante. Yamal irrumpió en la élite antes de alcanzar la mayoría de edad. El Mundial aún espera su capítulo, pero su talento anticipa epopeyas futuras con España. Zurda atrevida, personalidad serena y visión impropia de su edad. Encarna el relevo generacional del fútbol europeo gracias a los fenómenos de migración, tendencia global que arropa a nuevos ADNs de este deporte. La furia roja hoy es más atrevida, con un crack de un padre irreverente.
17: ¡Lamine Yamal! ¡Un gol extraordinario! ¡Aquí en Múnich! ¡La clavó arriba! ¡Lo dejaron!
18: Cosa muy seria este chico, un mago sin varita, pero este es un mago.
16: El planeta observa, el mañana ya empezó a escribir su nombre, todavía no ha jugado un mundial absoluto. Su irrupción precoz en la élite europea lo proyecta como figura para 2026. La historia aún no lo mide en partidos mundialistas, sino en promesas cumplidas antes de tiempo. El planeta espera su capítulo. El 13 de julio del 2026 festejará su cumpleaños 19 y lo pudiera hacer avanzando a la final en New Jersey.
19: Sí, yo creo que siempre lo digo, no jugamos por jugar, jugamos para ganar. Yo creo que tenemos los jugadores de clase mundial que tenemos para ganar un mundial, para competirlo y llegar hasta el final, y lo daremos todo.
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0: minutos. Tenemos ya mensajes, por supuesto que sí. Muchísimas gracias. Vamos a ver qué nos dice nuestro amigo Chair. Hola, hola.
1: Hola, hola, Lupita. Bonita la radio. Aquí pasando lista y dando lata, como siempre. Aquí, bueno, pues escuchándote y al partido anterior sí le atiné. No. Este yo creo que va a ganar la selección nuevamente 2-1. Que tengan excelente viernes y excelente fin de semana. Gracias por siempre ponernos de ánimo con tu buena actitud y muy buena vibra. Por cierto, ¿me podrías complacer con la rolita de El Colmo de Babasónicos para este viernesito agradable?
0: ¡Va que va! Ahorita te ponemos esa rolita, Chair, para este de viernes. Oye, ¿qué onda? Te escuchas como que muy triste, muy agüitado. ¿Qué pasó? ¿Qué pasó ahí, Chair? Pero no sé, pero no participaste conmigo, ¿eh? No sé en dónde participarías, pero conmigo no fue. Pero igual, vamos a ver si sí o si no. Recuerda que todavía puedes estar participando en la dinámica y te va. Tienes que atinarle al marcador del juego del domingo de la selección mexicana. Si le atinas, te voy a estar regalando varios pases dobles para los Bravos VIP. Así que mucha suerte. Saluditos por acá también. Para nuestro amigo José Luis González, muchísimas gracias. Para Juanjo García, que por acá me dice que cómo nos escucha a través de internet. ¡Ay, no! ¿Qué te digo? ¿Qué pasó? Porque ya no me puedes escuchar normal. ¿Qué le pasó a tu teléfono, a tu radio? Pero mira, es muy fácil. Lo único que tienes que hacer es ingresar ahí a www.arroba.fm.com. Ahí te va a salir ahí las estaciones y le pones León y ya. Pero ahorita igual voy a estar publicando el link para que se vayan directo y ya sea más fácil y me puedan escuchar también a través de internet. Saluditos para Eduardo Reyes, muchísimas gracias. Buenas tardes, saluditos, muchas gracias, Eduardo. Por acá nos dice nuestro amigo Damon: hey, ¿cómo estás, Lupita? Saludos desde Celayor, muchísimas gracias. Saluditos, te mando un besote bien tronado hasta Celayor, por supuesto que sí. Saluditos también para nuestro amigo Oscar, muchas gracias, que ya andan bien activos a través de redes sociales. Saluditos para nuestro amigo Alejandro Velázquez Díaz, que ya marcó, obviamente ya marcó, ya pidió su rolita de reggaetón, muy padre, muy chida, que por cierto, déjame decirte que hoy 3 de julio estamos celebrando el Día Internacional Libre de Bolsas de Plástico. Mira, con el objetivo claro de reducir las bolsas de plástico de un solo uso y fomentar su consumo responsable. Y es que sí, amigos, o sea, si no ocupas una bolsa de plástico, por favor, no la pidas, porque luego nomás ahí echas una cosilla y ya la andas tirando, y por eso luego las coladeras cómo están, ay, bien tapadas, luego el agua ahorita está bien horrible. Por eso hoy estamos celebrando el Día Internacional Libre de Bolsas de Plástico. Así que mira, si no lo ocupas, no la pidas. Y si tú puedes llevar tu bolsita, mejor llévala. Hay que estar reduciendo todas estas bolsas porque la verdad tardan bastante. Las bolsas de plástico tardan más de 500 años en descomponerse. Y se estima que cada persona gasta una media de unas 230 bolsas de plástico al año, lo que representa más de 500 billones de bolsas de plástico en el mundo. Así que a reciclar las bolsas, no pidas más. Si vas al mercado, si vas a la tienda, si vas al súper, lleva tus bolsas. Ya sabemos que en algunos establecimientos pues ya no están dando bolsas o te las cobran y mucha gente se molesta, pero es que son muchísimas bolsas que luego, pues te digo, ya ni las vamos a ocupar. Hay algunas bolsas que sí ocupamos, ponemos bolsas dentro de las bolsas y luego esas bolsas las ocupamos para el bote de la basura o así, pero hay personas que no hacen eso, te lo juro que sí. Así que hay que celebrar este día, ahora sí que no pidiendo bolsas de plástico. Ya son las 4:55 minutos, vámonos con esta rolita que nos pidieron a través de @f

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4: Portugal. Portugal es la prueba de que el talento necesita tiempo, pero cuando explota, cambia todo. Ha disputado 8 Copas del Mundo. 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Décadas después apareció Cristiano Ronaldo y elevó el estándar para siempre.
5: Behind the spots, Cristiano,
4: Portugal clasificó a 2026 con una generación completa, profunda, peligrosa y en primer lugar de su grupo, aunque en la última fecha. Ya no depende de uno solo. Bruno Fernández, Rafael Leão, Vitinha, Bernardo Silva son nombres de mucho talento con las ideas de Roberto Martínez.
6: Respeito o manto, o rei chegou!
7: Ronaldo, Ronaldo, Ronaldo!
4: Portugal dejó de ser promesa, ahora es amenaza y está listo para dar el golpe definitivo.
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estamos de regreso a través de Arroba FM, la estación que te conecta con muy buena música, ya a través de nuestra segunda hora, amigos, súper rápido, Lupita Macías acompañándote hasta las 6 de la tarde, y Viri en controles que nos está poniendo muy buena música. Recuerda que todavía tenemos complacencias para que vayas pidiendo esa rolita de viernes, rolita que te motive, rolita chida, rolita que quieras escuchar. Por acá ya tenemos algunas rolas que nos están pidiendo, que por acá nos dicen: hola Lupita, muy buenas tardes, una rolita de Chayanne, por favor. Claro que sí. Mira, de hecho ya teníamos una rolita, iba a sonar pues un poquito más tarde, pero ya la recorrimos. Y por acá la rolita que nos estaban pidiendo de los Babasónicos, lista también. Así que todavía puedes pedir tu rola chida, rola de viernes. Vamos a hacer una playlist diferente, playlist que escucharías un viernes. Híjoles, pues te diría que un buen viernes, pero está bien nublado, está nubladísimo, yo siento que va a seguir lloviendo. Mira, ya, el sol ya, yo creo que ya hasta mañana, muchos estaban pidiendo ya que el día estuviera así, ya no aguantaban el calor, así que pues ahora nos toca disfrutar de estas lluvias, recordándote que por favor no tires basura, en estos momentos no tires basura, si la vas a sacar allá afuera de tu casa, amárrala bien, porque mira, ahorita se inunda bien cañón. Yo no sé si está lloviendo demasiado fuerte o las coladeras ya no están funcionando. Pero vámonos con un chismecito, amigos. Chismecito bueno, porque a través de redes sociales, pues está peleando Leanne Gunster, que volvió ahora sí que a hacer polémica. Mira, él es que él siempre anda haciendo polémica. Yo no sé qué les extraña. Él siempre hace comentarios así, pero pues nos encanta pelear a los mexicanos. Y es que encendió las redes sociales ante pues unos comentarios que estuvo escribiendo, donde dijo que pues pronostica que Inglaterra vencerá 5-0 a México a través de su cuenta oficial X, una publicación que desató pues obviamente una ola de reacciones entre pues aficionados y seguidores de la banda, ¿no? Muchos decían que sí, otros que no. Mira, hubo, yo creo que no tanto apoyo. La verdad, como que eso fue lo bueno, porque no hubo tanto apoyo. Y pues todo esto provocó que muchas personas salieran a hacer comentarios, pero yo creo que entre las reacciones que más circularon estuvo Fer de Maná, quien respondió al cantante con un mensaje muy directo. Él en un video dijo, el cantante de Oasis dijo que México va a perder contra Inglaterra 5-0, a ver, no manches, ubícate, 5-0, cálmate, nos vemos el domingo, a ver cómo nos va. Y pues obviamente todo el mundo comenzó a apoyar a Fer de Maná, todos diciendo de que sí, pues es que también 5-0 se pasó. Y mira, lo estaban apoyando bastante, pero luego pensamos que todo esto pues había como que bajado un poquito la polémica, ¿no? Ya que pues él comentó que cada vez que ha estado en México todos han sido muy encantadores, que no entienden nada de esa actitud sin sentido, que todo va a estar bien, escribió, ¿no? Y pues ahí todos, pues ya como que se estaba calmando todo esto, todos los comentarios, amigos. Y más tarde una fan mexicana le escribió al cantante: Liam, soy mexicana y pase lo que pase siempre seremos amigos, ¿ok? Nada de esto cambiará el amor que te tengo. Y mira, la respuesta de Liam volvió a colocar el tema entre lo más comentado, ya que mira, todo se había calmado. Él escribió: si ustedes ganan, no volveré a hablar nunca más. Volveré a hablarles nunca más y pueden olvidarse de los conciertos de Oasis. ¡Ay! ¿Qué te digo? Y obviamente todo el mundo dijo: no, ¿cómo crees? ¿Cómo que ya no vas a regresar? Y esto y lo otro. Y muchos diciendo: pues no regreses y que te haces del rogar. ¡Ay! Ahorita se está pues haciendo mucha polémica a través de redes sociales, donde muchos pues están apoyándolo y otros con no muy buenos comentarios. A ver qué pasa. Esperemos que todos sean nada más como un mami ahí, nada más estén como que en este momento vas haciendo polémica, porque te imaginas, siento que estaría difícil que ya Oasis ya no regresara a México, siento que eso no va a suceder. Por acá ya tenemos algunos mensajes, ahorita vamos a
a leerlos. Vámonos con música nomás. No, espérenme, nomás hago una señal y nos vamos con más música. Vámonos con esta rolita de los Babasónicos. La escuchas a través de @FM.

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4: En temas internacionales, eurodiputados exigen a FIFA investigar premio otorgado por Infantino a Trump. República Democrática del Congo eleva a 447 los muertos por brote de ébola. En lo nacional, Sedena implementa plan para desminar zonas de riesgo en Michoacán. Y en lo local, programa Creemos en Ti impulsa emprendimientos en Silao y Romita con apoyos económicos.
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4: Un grupo de 50 eurodiputados solicitó a la FIFA investigar la entrega de un premio de la paz al presidente de Estados Unidos Donald Trump, otorgado por su titular Gianni Infantino. La ONG británica Fair Square acusa a Infantino de violar su deber de neutralidad política y de actuar a favor del mandatario estadounidense. Los legisladores europeos consideran que el caso pone en juego la transparencia y la credibilidad del organismo rector del fútbol mundial. La petición se da en plena atención global por el Mundial de Fútbol. Hasta ahora, la FIFA no ha emitido comentarios sobre las acusaciones. El gobierno de la República Democrática del Congo informó que el brote de ébola declarado en mayo ya deja 447 fallecidos y 1.460 contagios confirmados, convirtiéndose en la tercera peor epidemia de la historia. La enfermedad, originada en la provincia de Ituri, se ha expandido a otras regiones del este y también ha alcanzado a Uganda y Francia. Autoridades mantienen vigilancia epidemiológica y campañas para recuperar la confianza ciudadana. El riesgo de propagación en África subsahariana sigue siendo considerado alto. La Secretaría de la Defensa Nacional informó que trabaja en un proyecto para desminar regiones del estado de Michoacán tras detectar 625 artefactos explosivos improvisados entre noviembre de 2025 y junio de 2026. El titular de la dependencia, el general Ricardo Trevilla Trejo, explicó que las acciones se concentran en zonas como Tierra Caliente, Apatzingán y rutas del Guayabo. También se analiza la adquisición de drones y vehículos especializados para la detección y neutralización de estos explosivos. Las autoridades atribuyen la colocación de minas al cártel de Jalisco Nueva Generación y a grupos criminales locales que buscan controlar territorios. El programa estatal Creemos en Ti entregó apoyos económicos no reembolsables a más de 170 emprendedores en los municipios de Silao y Romita como parte de la estrategia de impulso al autoempleo en Guanajuato. La titular de la financiera y apoyos Tú Puedes Guanajuato, Ivonne Padilla Hernández, destacó que el apoyo de 7,000 pesos busca fortalecer pequeños negocios y detonar la economía local. Los recursos están dirigidos a quienes concluyeron el taller inicial del emprendedor y presentan proyectos viables. El caso de la joven emprendedora Alondra Padilla ejemplifica el impacto del programa en comunidades donde el comercio local es clave para el desarrollo. El gobierno estatal prevé ampliar estos apoyos en los próximos años para consolidar el crecimiento de nuevos negocios.
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0: de regreso a través de arroba FM, la estación que te conecta con muy buena música. Por supuesto que sí, ya sabes que puedes pedir tus rolas favoritas a través del 477-2340-993 o también a través de redes sociales, que ya publicamos la imagen. Puedes ir a darle like, a comentarla. A través de redes sociales también te estamos leyendo. Y también a través de mi Instagram me encuentras como Lupita-Macías con 3 S, por si gustas ir a seguirme, echar la platicadita, ir a conocernos un poquito mejor. Ahí estoy contestando tus mensajes. Si me tardo, una disculpa, pero ahí siempre andamos bien activos. Por acá nos dice Rubén: muchísimas gracias, Lupita, muy buenas tardes, excelente viernesito, un placer escuchar tu voz. Muchísimas gracias, Rubén. ¿Cómo va tu viernes? Platícamelo todo. ¿Cómo estás? ¿Por qué no nos has pedido una rola? A ver, qué extraño. A ver, ¿cómo te sientes? ¿Cómo estás? Qué milagro que no nos pediste rola. Se me hace algo muy extraño. Por acá, Gisela, muchísimas gracias, que nos dice: hola, Lupita, muy buenas tardes. Llovió fuertísimo por mi trabajo. Me tocó baño, toda mojada. ¡No, hombre! ¿Qué te digo? Ay, no, es que yo creo que es lo más pesado de las lluvias. Cuando tienes que salir, ay, te mojas sí o sí. Ay, no, ¿qué te digo? Pues ya ni modo, estas cosas suceden. Sí queríamos lluvia, queríamos que el calor se calmara, así que mira, pues a disfrutarlo. Por acá dice: pero no importa, te deseo un lindo fin de semana, que disfrutes mucho. Ahí está, obviamente, mira, siéntelo como cuando estábamos niños y nos estábamos mojando ahí en los charcos y nos aventábamos agua y toda la cosa, todo ahí. Ni, ya no pienses en nada, tú nomás disfrútalo, pues ya que. Por acá, Santo Yuyo nos dice: Lía no dice nada, en serio, es uno de los tipos con humor más negro que hay en la música. Todo lo hace por provocar, claro que sí. Como que los hermanos así son, ¿por qué? Mira, ellos así son. Pero, ay, no, sería difícil que ya no hicieran conciertos en México. Pero eso no va a suceder. Por acá nos dicen: de una vez, lánzate una rolita de Oasis. Va que va. Mira, no nos dijo cuál. Yo le dije cuál, no nos dice. Pues ahora sí que vámonos con cualquier rolita. Y es que son muchas. Mejor me voy a esperar a que me diga el nombre de la canción. Y si no, pues ya nos vamos con cualquiera. Pero mira, mejor ahorita no pidas. Pide una de... ¿De quién será? No sé, de Caifanes. Ponte mexicano. Ya el lunes, escuchamos a ellos. Por acá tenemos un audio. Pero no sé si se pueda escuchar. No sé, creo que yo, no sé. Mejor ahorita lo ponemos porque no sé si lo podamos escuchar. Que hay bastantes memes ahorita que me están dando bastante risa porque... ¿Qué te digo? Están comparando que no escuches a Adele, escucha ahora sí que a Paquita, la del barrio, y todo eso. Ay, no, me están dando bastante risa esos memes. De hecho, hace rato me compartieron uno a través de mis redes sociales. Muchas gracias. Así que ahorita los vamos a checar. Saca los mejores memes y compártemelos a través de nuestro WhatsApp. Y ahora sí que vámonos con buena música, vámonos con esta rolita de los Rolling Stones. Pero antes vamos a escuchar este audio de nuestro amigo Chair, vamos a escucharlo.
1: Ay, Lupita, ¿qué te digo? Sí nos laten las rolas de Oasis, pero ¿qué te digo? Como diría el buen Fer de Maná. ¿Qué te pasa, güey? Ay, güey. Esos hermanos Gallagher, aquí en México dirían, váyanse a la ver. Perdón por ser tan grotesco.
0: Ey, pero nada más por hoy. Mira, ya el lunes los volvemos a amar. Ay, no, ¿qué te digo? Vámonos con más música a través de arroba FM.

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2: 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Ahora quieren ganar.
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5:49. Estamos de regreso a través de Arroba FM, la estación que te conecta con muy buena música. Por supuesto que sí, por acá tenemos saluditos. Muchísimas gracias para nuestro amigo Japo Ramírez, para Mauricio de la Torre y también para Mane Blanca. Muchísimas gracias, que andan bien activos a través de redes sociales. Y que por acá ya nos andan saludando también, que nos dice: hola Lupita, muy buenas tardes, saludos para ti y todos en cabina. Ahí está, muchísimas gracias. Y mira, le estábamos hablando un poquito sobre los memes que nos ha traído ahora sí que, pues, el mundial, y sobre todo ahora que México va, pues, ahora sí que contra Inglaterra. Les estaba comentando que hay muchos que están comparando algunas bandas, ahora sí que británicas, con algunos pues mexicanos, ¿no? Y me ha dado bastante risa porque, por ejemplo, están comparando a Juanga con Harry Styles. Ay, ¿qué te digo? Y también con Elton John. Quiero que seas bien honesto conmigo y me digas, entre Juan Gabriel y ¿a quién escucharías? ¿A Juan Gabriel o a Elton John? ¿A quién? O sea, de que yo te diga, ¿sabes qué? Si escoges a Juan Gabriel, ya jamás escucharías una rolita de Elton John, o viceversa. La verdad es que yo jamás, jamás en la vida dejaría a Juan. Jamás en la vida. Híjoles, ¿quién? ¿Quién no? Es que yo siento que ningún mexicano podría dejar de escuchar su música. También hay comparaciones con Paquita la del Barrio frente a Adele. También hay comparación entre Belinda y Dua Lipa, o también Kenia Os con Dua Lipa. Ay, no, ¿qué te digo? Hay muchísimos comparaciones. También el Chavo del Ocho junto a Harry Potter. Y es que el humor no se limitó solamente en la música, hay personajes de televisión. Por ejemplo, Mr. Bean aparece cara a cara con Eugenio Derbez. Y no nada más ahí, porque también está el universo fantástico, que mira, hay imágenes que ponen frente a los brujos de Catemaco con los magos de Hogwarts, que mira, no sé cómo lo hacen, pero les que no sé dónde a veces sacan tanta imaginación, pero les queda perfecto. Chabelo con la reina Isabel, y sobre todo esta que la están están ahí votando a través de redes sociales entre la salsa inglesa contra la salsa valentina, que mira, ¿para qué nos hacemos? Hay una que yo no dejaría y es la salsa. Jamás podría, pero todos están diciendo que ahorita nadie puede comprar salsa inglesa. También, incluso, por ahí muchos están compartiendo la imagen de Ángela Aguilar y Camila Parker, que pues ahora la reina de Inglaterra, que pues ahí comparten una misma historia, ¿no? Ya sabrán la historia, y si no, pues ahí investíguenla. Y es que el mundial nos ha dejado bastantes memes. Y ahora sí va a estar chido. Ahora sí se va a poner bueno, se va a poner interesante. Y recuerda mandarme tu mensaje. ¿Cuántos crees que vayan a quedar? Si le atinas, te voy a estar regalando varios pases dobles para los Bravos VIP. Así que dime cuál será el marcador, y si le atinas, te voy a estar regalando pases dobles. La vez pasada nada más una persona le atinó, nada más una persona. Es que también ustedes están de que 3-0, 5 y tantos. Ay, no, pues es que también sean un poquito realistas. O sea, tampoco les suban tanto, y tampoco de que 0-0. Esperemos que no pase eso. De verdad, yo no quiero que pase eso. Pero comiencen a mandar sus mensajes. Por acá ya los estoy apuntando. Y el lunes ya me comunicaré con el ganador para darle sus boletos. Como de que no. Ahora sí que vámonos con más música. Y ahorita continuamos a través de @FM, la estación que te conecta con muy buena música.

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2: Estamos de regreso a través de Arroba FM, la estación que te conecta con muy buena música. Ahora sí que ya nos vamos, ya nos vamos. Muchísimas gracias a las personas que estuvieron sintonizándonos. Muchas gracias a Viri, que estuvo en controles y que nos puso muy buena música. Síguenos en redes sociales para que te enteres de las promociones, de los temas. Ahora sí que de todo. Nos encuentras como Arroba FM Leo 99.3. Y a mí me encuentras en Instagram como Lupita-Macías con 3 S. Por si gustas ir a seguirme, échalo platicadita, conocernos un poquito mejor. Disfruta bastante tu fin de semana, cuídate mucho y nos escuchamos el lunes de 4 a 6 de la tarde a través de Arroba FM. Yo te dejo con más música. Bye, bye.

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